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1: Son las 20 horas, 56 minutos.
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1: Son las 21 horas, 57 minutos.
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1: Son las 22 horas, 56 minutos.
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1: Son las 23 horas, 59 minutos.
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1: Es la 1:00 a.m, 57 minutos.
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de ver quién canta más fuerte y más bonito, si los hombres o las mujeres, ¿ok? Hay que decir: vete con ella, mi amor. ¿Ok? Cuando yo levante la mano izquierda, cantan todos los hombres. Y cuando levante la mano derecha, cantamos todas las mujeres, ¿ok? ¡Ok!

azules esta noche. Como dije, este es un sueño hecho realidad. Y quiero agradecer a todas las personas que estuvieron en el montaje de este escenario desde hace tantos días. A todas las personas que están en las cámaras de televisión, que son muchísimas. Porque estamos aquí en la televisión. A la gente que está grabando el disco, porque estamos en un disco también. ¡Y ya se oyeron! Que hace posible estar aquí esta noche, a los técnicos, a toda la gente que estuvo aquí mojándose y trabajando, todo mi cariño, mi especial agradecimiento, y ahí vea ese aplauso que es de ustedes, para ellos. Los ángeles de la guarda en el sonido, ellos son Mike y David Marchand. En las luces, él es el gato. ¡Ok! Y para esta maravillosa banda de músicos y cantantes que cada día lo hacen mejor y que cada día

hermoso. ¡Que son todos ustedes, mi México!

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1: Son las 6 de la mañana, 57 minutos.
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1: Camina plácido entre el ruido y la prisa y piensa en la paz que se puede encontrar en el silencio. En cuanto sea posible y sin rendirte, mantén buenas relaciones con todas las personas. Enuncia tu verdad de una manera serena y clara. Y escucha a los demás, incluso al torpe e ignorante. También ellos tienen su propia historia. Esquiva a las personas ruidosas y agresivas, pues son un fastidio para el espíritu. Si te comparas con los demás, te volverás vano y amargado, pues siempre habrá personas más grandes que

disfruta de tus éxitos lo mismo que de tus planes. Mantén el interés en tu propia carrera, por humilde que sea. Ella es un verdadero tesoro en el fortuito cambiar de los tiempos. Sé cauto en tus negocios, pues el mundo está lleno de engaños. Mas no dejes que esto te vuelva ciego para la virtud que existe. Hay muchas personas que se esfuerzan por alcanzar nobles ideales. La vida está llena de heroísmo. Sé sincero contigo mismo. En especial, no finjas el afecto y no seas cínico en el amor, pues en medio de todas las arideces y desengaños, es perenne como la hierba. Acata dócilmente el consejo de los años, abandonando con donaire las cosas de la juventud. Cultiva la firmeza del espíritu para que te proteja en las adversidades repentinas. Muchos temores nacen de la fatiga y la soledad. Sobre una sana disciplina, sé benigno contigo mismo. Tú eres una criatura del universo, no menos que las plantas y las estrellas. Tienes derecho a existir. Y sea que te resulte claro o no,

eso. Debes estar en paz con Dios, cualquiera que sea tu idea de Él, y sean cualesquiera tus trabajos y aspiraciones, conserva la paz con tu alma en la bulliciosa confusión de la vida. Aún con toda su farsa, penalidades y sueños fallidos, el mundo es todavía hermoso.

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1: Son las 7 de la mañana, 56 minutos.
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2: Son las 9 de la mañana, 57 minutos.
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1: Radio Interamericana le indica la hora.
2: Son las 10 de la mañana, 57 minutos.
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1: Radio Interamericana le indica la hora.
2: Son las 11 de la mañana, 56 minutos.
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1: ¿Cómo están? Muy buenos días. Estamos ya en el Estero Roa Rebolledo de Concepción para una nueva jornada de nuestro fútbol nacional, una nueva jornada de la primera división del fútbol chileno, y lo que hoy nos convoca es el derbi de Concepción. Deportes Concepción recibe a la Universidad de Concepción acá en el Coloso de Collao para la fecha 18 de la Liga de Primera División. Me encuentro acompañado acá en la caseta de Impacto Deportivo con Marcelo San Martín. Marcelo, ¿cómo estás? Buenos días.
2: Hola, Christopher. Hola, Nicolás. Muy buenas tardes. Ya son las 12:01. Horario de misa, le podríamos decir, pero también el Día del Niño. Aproximadamente una sensación térmica el día de hoy de 6 grados. Bastante, podríamos decir, el sol engañoso. Está entibando demasiado, por así decirlo, pero la humedad está frotando desde acá, desde las inmediaciones del Ester Roa Rebolledo, Christopher.
1: Así es, tenemos jornada despejada, ha cesado la lluvia en el Gran Concepción. Este partido estaba con expectación, bastante expectación, producto del estado del terreno de juego del Ester Roa Rebolledo después del partido entre Deportes Concepción y Universidad Católica. ¿Cómo se ve la cancha? ¿Se va a jugar el partido? ¿Fue autorizado por el municipio? ¿Están en estos momentos los jueces haciendo trabajo precompetitivo precisamente sobre el césped del Coloso Penquista y se juega? Pero ¿cómo está la cancha, Marcelo?
2: Justamente podríamos hablar de unas pequeñas bifurcaciones en la mitad del terreno de juego, donde se marca también en las áreas los tiros de penal por fuera, en este caso de las bancas, podríamos decir que donde más observa barro en vez de césped, pero podríamos estar hablando de un 60, un 70% óptima la cancha del día de hoy del Ester Roa Rebolledo. En todo caso, vamos a tomar una fotografía mental para después comparar cómo va a terminar tras los 90 minutos de este partido. Y como tú bien lo dijiste, recordando que la semana pasada jugó acá el Conce, jugó con Católica, y toda la semana obviamente que se le hicieron los trabajos necesarios para que llegara en óptima forma para el día de hoy. Por lo tanto, también se le negó la actividad a algunos clubes también de acá mismo de la zona y otras disciplinas que también se practican dentro de las inmediaciones del Ester Roa Rebolledo.
1: De hecho, claro, tenía programado partido este día viernes Fernández Vial frente a Vicente Pérez Rosales por el campeonato de tercera B. Sin embargo, el conjunto aurinegro tuvo que buscar estadio. Terminó jugando en el Municipal de Santa Juana. Juega, de hecho, la jornada de hoy a esta hora, al mediodía. Y claro, se terminó haciendo ese cambio para privilegiar el partido de primera división entre Deportes Concepción y la Universidad de Concepción. Vamos a ver cómo termina este gramado para ver también de qué forma se va trabajando durante los próximos días. Esperemos que la cancha no sea tanto factor en este partido, donde los dos equipos, Marcelo, llegan con realidades diferentes. Posiciones en la tabla un poco similares, pero realidades diferentes desde el punto de vista anímico.
2: Sí, de hecho es como que se invierten los papeles. La Universidad de Concepción parte demasiado bien, podríamos decir, en este torneo de Primera División 2026, obteniendo buenos resultados, por así decirlo, pero se fue quedando. Mientras que la otra vereda, un Deportes Concepción que las últimas fechas está remontando, por así decirlo. Obviamente tenemos que pensar de que hubo un parón, tuvimos Mundial en este caso, donde se jugó Copa Chile, se jugó la Copa de la Liga. Por lo tanto, el rendimiento que queríamos ver dentro del plantel en general, obviamente que fue fructuoso para Nano Díaz, pensando en que

0: mostró justamente su once ideal. La semana pasada tuvo la gran prueba de enfrentarse a la Universidad Católica con jugadores que están para jugar, en este caso, la Copa Libertadores. Le hizo un partido ¿en qué sentido? Le hizo un partido donde jugó netamente a hacer daño. Fue efectivo pero el tema es que, exactamente, entonces Católica jugó en relación a los demás partidos, no venía haciendo un mal papel, pero se quedaban solamente con la posición de balón. Por lo tanto, el Deportes Concepción debería seguir como en esa pequeña racha que está teniendo, porque obviamente Nano Díaz repite formación el día de hoy, pensando en que la Universidad de Concepción tiene a un viejo conocido, Cris. Son ya cuatro técnicos que han pasado por el Campanil y obviamente da para la ilusión, obviamente, pensando en la buena campaña que tuvo justamente el año pasado en la primera B.
1: Ya vamos a estar revisando el retorno de la Nona Muñoz, las formaciones que están confirmadas. Vamos a hablar también de los partidos anteriores, esta racha que mencionaba Marcelo positiva de Deportes Concepción. Pero antes vamos a hacer un pequeño quiebre. Vamos a saludar a quienes hacen posible esta transmisión y ya regresamos. Estamos en vivo a través de las plataformas de ImpactoDeportivo.cl.
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1: Seguimos aquí, estamos en vivo a través de Impacto Deportivo, Radio Destino Señal 3, Radio Interamericana y Radio Nonguén. Saludamos también a todos quienes se unan a nuestra transmisión y se hacen parte de este derbi del fútbol penquista de primera división entre Deportes Concepción y la Universidad de Concepción. Lo decíamos, vuelve Cristian La Nona Muñoz, que se tendrá su redebut de esta jornada luego de un paso irregular por Palestino. Recordemos que fue el técnico que lideró la campaña del ascenso de la Universidad de Concepción, donde se terminaron coronando campeones de la primera B el año 2025. Luego de ello parte a Palestino, donde sostiene no una mala campaña, pero sí una irregular travesía por el conjunto árabe. Y ahora, luego del interinato de Ricardo Denver Viveros, que no obtuvo buenos resultados, termina siendo Cristian La Nona Muñoz el que retorna a su casa. Marcelo, tiene su redebut el técnico de la Universidad de Concepción, que va a buscar tratar de inyectar desde lo anímico un equipo que ahora tiene que luchar en la parte baja de la tabla.
0: Sí, justamente tú lo estás diciendo, es el puede ser el encargado en este caso de incluso, ¿por qué no ilusionar a la gente de los del foro de que la Universidad de Concepción se vuelva nuevamente a reencontrar con el fútbol pensando en la buena campaña, como tú mencionas, en el ascenso, lo que fue el campeonato de la primera B el año pasado? Por lo tanto, me imagino yo que el camarín debe tener una sensación distinta pensando en que una buena cantidad de jugadores se mantuvo respecto al plantel que fue el que ascendió el año pasado. Y recordemos de que la Nona Muñoz tuvo su paso también en Palestino a principio de año, en donde no tuvo una gran campaña, pero es dejando más que nada al equipo árabe dentro de la Copa Sudamericana. Eso fue como el gran logro que tuvo la Nona Muñoz. Y posterior a una seguidilla de malos resultados es donde termina desvinculándose en este caso del cuadro árabe, pensando en que pudo haber tenido chances de haber entrenado en este caso al cuadro de Palestino en la Copa Sudamericana, Christopher.
1: Así es, y tenemos nosotros ya confirmadas las formaciones de ambos equipos. El Conce reitera su formación del triunfo frente a Universidad Católica. Repasemos, Marcelo, los 11 elegidos por Fernando El Nano Díaz para el León de Collao.
0: Por supuesto, porque el Deportes Concepción el día de hoy va a partir en el arco con el número 25, con Nicolás Araya. Pareja de centrales para Norman Rodríguez y Fausto Grillo. Laterales para Ariel Cáceres y Dylan Varas. En medio campo con la 18, Jonathan Rodríguez. 16 para Mario Sandoval. 15 para Joaquín Montesinos, 20 para Jorge Enríquez, 30 para Eitan Espinosa, y en ataque cierra el capitán el día de hoy, Joaquín Larribey.
1: Los equipos están haciendo su trabajo precompetitivo dentro de las inmediaciones del estadio Ester Roa Rebolledo, cercano a los camarines. Los únicos que han hecho calentamiento son los árbitros en el gramado, en el propio césped del Ester Roa Rebolledo, imagino también para proteger el estado de la cancha que ha estado en entre algodones durante los últimos días.
0: Sí, Cris, un pequeño detalle, como tú bien lo dijiste, estaban los árbitros entrenando en el césped acá del Ester Roa Rebolledo. Justamente es el sector de Tegualda, donde se ubica la tribuna Andes, que es el sector más sano, por así decirlo, del terreno de juego. Pero ya casi llegando a la circunferencia, en este caso del estadio, es donde podemos ya observar ciertos manchones, por así decirlo, de donde no hay césped, obviamente, pero me di cuenta de que andaban tres árbitros, faltaba quizás el cuarto, que no quizás sí, puede estar haciendo el trabajo acá adentro.
1: Claro, generalmente los tres principales hacen el trabajo en la cancha. En este caso son Fernando Béjar, el árbitro principal de esta jornada, el asistente número uno será Mario Lagos, y el asistente número dos será Aldo Gómez. Y también, ya lo decíamos, tenemos, Marcelo, formación confirmada de la Universidad de Concepción en este partido, donde buscarán comenzar la remontada, comenzar a salir del fondo, porque no traen buenos resultados. ¿Cuáles son los 11 elegidos por Cristian La Nona Muñoz para esta jornada de derbi penquista?
0: El redebut entonces de La Nona Muñoz va a dejar en el arco con la número 1 a Jorge Brown, 21 para Jorge Espejo, 4 para el capitán Osvaldo González, 6 para Bastián Oval, 15 Yerko Yanedel, 16 Brian Ogas, 8 para Facundo Mater, 10 para Jason Fuente Alba, 20 para Luis Rojas, 18 para Cecilio Waterman, y cierra con la camiseta número 25, Harold Salgado.
1: Poco más de 15 minutos para el inicio del encuentro acá en el Ester Roa Rebolledo entre Deportes Concepción y la Universidad de Concepción. El equipo lila que viene de 5 triunfos consecutivos entre Copa Chile y Campeonato Nacional. Un trabajo tremendo que ha hecho el técnico Fernando El Nano Díaz. Esa racha comenzó en el triunfo frente a Huachipato en el CAP por Copa Chile. Luego vencieron también por ese torneo 2-0 a Deportes Temuco, y luego 2-0 a Deportes Puerto Montt. Y ya con la reanudación del campeonato de primera división, vencieron en esta cancha a O'Higgins de Rancagua y luego a la Universidad Católica el fin de semana pasado por 3-0, mostrando no solo buenos resultados y dejando su valla invicta en 4 partidos seguidos, sino que también mostrando buen funcionamiento, Marcelo, el equipo del Nano Díaz.
0: Sí, está reencontrándose con el fútbol, es lo que se suponía que Deportes Concepción venía haciendo en la primera vez el año pasado, sabiendo de que podríamos decir de que era el equipo que, a pesar de que jugaba bastante bien, seguía obteniendo malos resultados, bastante empate, pérdidas también dentro de su localía, y eso se reflejó este año también, pensando en que hubieron resultados quizás donde pudieron haber sido decorados, mejor dicho, con más tantos o con los goles que le faltaban, en este caso a Concepción, para empatar los partidos, que en este caso estaban a un nivel muy parejo con sus rivales, pero en este caso no obtenían los resultados que ellos esperaban. Por lo tanto, esta especie de veranito de San Juan que ha tenido Deportes Concepción, esperemos de que sepa mantenerlo, que obviamente que el camarín tiene que estar enfocado obviamente en no solamente presentar un buen fútbol, que es lo que venía haciendo Deportes Concepción, sino que también en este caso hacer daño, hacer la presión necesaria en la línea defensiva, que es lo que ha estado haciendo Deportes Concepción en los últimos encuentros. Como tú bien lo dices, con su valla en cero le da mucha confianza al elenco de los Lilas, pensando en que la Universidad de Concepción venía trastabullando, por así decirlo, pero tiene ese pequeño plus del técnico nuevo. Por lo tanto, podríamos decir que es un equipo renovado en ese sentido, pero netamente como en la mentalidad, porque en tema como de formación, mantiene mucho el esquema táctico respecto a los anteriores técnicos que estuvieron este año, pero tampoco tiene una idea perdida de fútbol. Por lo tanto, me imagino yo que la Nona Muñoz el día de hoy va a reforzar esa idea de fútbol y que va a ser un bonito espectáculo. Me imagino mínimo unos 3 goles, Christopher, el día de hoy.
1: Mira, nos aventuramos entonces con al menos 3 goles. Vamos a ver para quiénes son, quién se impone en la cancha, pero claro, finalmente el tema de Deportes Concepción también pasa por la mano del técnico, que ha ido impregnando un estilo diferente, y eso ha generado el aumento también en el nivel de distintos jugadores que eran claves, al menos en el papel, y que no estaban haciendo una buena campaña durante el primer semestre. Hablamos, por ejemplo, Jorge Enríquez ha sido muy importante durante los últimos partidos, ha jugado también en su posición, le ha dado mayor libertad como creador Fernando Díaz. Mario Sandoval ha tenido también un crecimiento importante.
0: Y Mario Sandoval, disculpa, Cris, pero no hace goles feos.
1: Claro, y sí hizo un golazo también durante la última jornada contra Higgins, me parece que fue ese gol contra Católica.
0: Muy parecido, el gol contra Higgins es muy parecido al gol que le anulan acá en el Esterroa con, no sé si era Coquimbo o tendría que haber sido...
1: Sí, puede ser.
0: Ahí quedo en deuda contigo, Christopher, sí, la verdad.
1: Pero ha tenido un crecimiento importante en la mitad de la cancha Mario Sandoval, en defensa lo que está jugando el uruguayo Norman Rodríguez, en algún momento criticado. Fausto Grillo también ha sido importante, se está volviendo a enchufar con los goles Joaquín Larribey. Joaquín Montesinos ha sido también un buen aporte desde que fue fichado ahora en el mercado de invierno, y todo eso hace pensar tal vez que el equipo que llega mejor es claramente Deportes Concepción. Hablando de eso, Marcelo, tenemos lindo ambiente acá en el estadio, tenemos una jornada fría, pero cielos despejados, hay mucha gente, sobre todo de Deportes Concepción.
0: Sí, de hecho, eso es lo que te quería comentar, hay bastante color en las tribunas de acá del Esterroa Rebolledo, agradable clima, mejor dicho, no solo por el tema de que está iluminando el sol, que es algo que no veníamos viendo los últimos días, por obviamente el mal clima que hemos tenido en el último periodo de tiempo.
1: No nos ha dado cese el mal tiempo en la zona.
0: Sí, hace rato que no sentía ese calorcito en la nuca cuando uno sale de la casa, por así decirlo, pero también bastante gente, bastante familia. Hoy día se celebra el Día del Niño y de la Niña, por lo tanto va a ser muy interesante, pensando en que el público expectante va a animar bastante este derbi moderno de acá de la ciudad de Concepción, porque también se presenta a la barra de la Universidad de Concepción justamente en la tribuna sur del Esterroa Rebolledo. Bastantes colores, como te digo, me gusta mucho eso, y obviamente pensando en que faltan poco menos de 10 minutos para que comience este encuentro, me gustaría aventurarme con un número de gente. Ojalá podemos llegar a los 8.000 espectadores el día de hoy, Christopher.
1: Así es, vamos a seguir repasando toda la previa de este partido importante para muchos, para algunos un clásico, para otros solamente un derbi. Recordemos la diferencia entre derbi y clásico. Derbi es cuando se enfrentan dos equipos de una misma ciudad, para algunos tiene un sabor diferente, ya han existido varios antecedentes que vamos a estar revisando también acá en la previa, donde incluso el mismo técnico Cristian La Nona Muñoz ha sido protagonista, así que vamos a ver cómo va a estar el ambiente en esta jornada. Seguimos aquí en Impacto Deportivo, estamos en vivo a través de la señal señal de Radio Destino también, Radio Interamericana y Radio Nonguén. Ya volvemos.
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0: Seguimos en vivo a través de Impacto Deportivo, Radio Destino, Señal 3, Radio Interamericana y Radio Nonguén. Estamos, Marcelo, en todos lados, entregando la información y también la emoción del fútbol local. Y estamos ya prontos a la salida de los equipos a la cancha. ¿Qué podemos esperar de este partido desde el punto de vista táctico, de cómo se van a parar los equipos, de cómo va a plantear el encuentro la Nona Muñoz en su retorno y de cómo va a buscar ser efectivo de Deportes Concepción de la mano de Fernando Nano Díaz?
1: Fernando Díaz es un técnico bastante recatado, podríamos decir. Su fútbol se basa netamente en la buena circulación del balón en su propio terreno, no tanto en ataque, en realidad, pensando en que su estilo de juego es más en el contragolpe y obviamente en el armado de jugadas de bastantes toques de balón. Por lo tanto, me imagino que la mayor parte de esa mancha de calor, podríamos decir, respecto a dónde se va a mover más la redonda, podríamos decir que el medio campo, que es el lugar donde yo creo, estimo, donde más fútbol se va a desarrollar, pensando en que la Universidad de Concepción va a tener que salir a atacar. Es el equipo, en este caso, de Cristian Muñoz, pensando en que va a tener que, no sé, ponerse las pilas rápidamente, pensando en que están en una zona muy complicada, están a solamente pasos de la zona de los últimos equipos, de la zona del descenso en este caso. Por lo tanto, me imagino un partido bastante dinámico, pero en los primeros minutos es lo que pienso yo, de que puede que estén estudiándose los primeros 5 a 10 minutos, pensando en que tienen que ver cómo va a actuar cada equipo en el terreno de juego, Christopher.
0: Teníamos el antecedente también de el partido de la primera rueda entre ambos equipos. Ese partido se jugó el 15 de febrero entre la Universidad de Concepción local contra Deportes Concepción. Venció el conjunto del Campanil por 2-1 con goles de Christopher Mesías, hoy en el banco, y Cecilio Waterman, hoy titular, el panameño. Para el Conce descontó aquella vez Joaquín Larribey, hoy también titular con el conjunto del León de Collao. Buscará obviamente el cuadro lila una revancha también de ese partido de la primera rueda. El año pasado, recordemos, hubo una goleada 4-1 por parte de la Universidad de Concepción en el segundo semestre del 2025 por el campeonato de primera B. Fue esa vez donde Cristian La Nona Muñoz, después del partido, Marcelo, dijo: dimos una clase de fútbol. Y eso terminó generando muchos comentarios, algunos después reprimendas por parte de hinchas de Deportes Concepción, que le tomaron alguna mala al técnico, que hoy retorna al conjunto del Campanil, que va a volver a enfrentarse a los hinchas del Conce. En conferencia de prensa esta semana, cuando fue presentado, dijo: no vamos a hablar de clases de fútbol, no vamos a hablar del clásico, vamos a hablar de ganar este partido, de jugar bien, dejando toda polémica atrás.
1: Claro, en todo caso, esa polémica fue en la Liga del Ascenso. El año pasado se enfrentaron dos veces estos equipos. El primero fue triunfo para Deportes Concepción, en este caso el 20 de abril del año pasado, por 2-1, anotó Ojeda y Larribey para Deportes Concepción. Ignacio González descontó en la Universidad de Concepción. Y obviamente el 4-1, como tú bien lo dijiste, quizás es como la espinita que se sacó en este caso La Nona Muñoz, obviamente encendiendo lo que es el derbi como tal, porque pensábamos, no sé, me imagino clásicamente, de que el derbi que tenía la ciudad de Concepción, el derbi penquista, era Arturo Fernández Vial con Deportes Concepción. Por lo tanto, por eso le agregamos ese derbi moderno, por así decirlo, pensando en que estos equipos el año pasado estuvieron en la categoría, en la segunda categoría del fútbol chileno, y que tuvieron la posibilidad y el privilegio, en este caso, de ascender a la división de honor. Y Christopher, cuando aparece ya la bandera del campeonato nacional y se empiezan a ver a los actores que el día de hoy van a encender el partido a eso de minutos.
0: Y qué lindo es tener a los dos equipos en primera división, que se den encuentros como este. Señoras y señores, ya están saliendo al terreno de juego, al dañado césped del Estero Roa Rebolledo. Así se escucha el ambiente en Collao. Entran también los cuerpos técnicos. Cristian La Nona Muñoz saludando a los hinchas de la Universidad de Concepción. Lo mismo por el otro lado, Fernando El Nano Díaz. El conjunto de Deportes Concepción viste de morado, short blanco, medias lilas también, y el conjunto de la Universidad de Concepción, que ahora comienza a saludar al plantel del León. Viste de amarillo en su camiseta, azul en su short, blanco en sus medias.
1: Sí, me da una especie de imagen al Brasil, al Brasil como del 2002, 2006, con ese tono de amarillo y de azul en este caso. Se ve bastante bien lo que es el tema de los dorsales, que eso también es un detalle a mencionar, pensando en que no se nos puede traer problemas cuando hay un poco de neblina, pero en este caso, el día de hoy, un cielo casi despejado es lo que nos presenta acá en el Coloso de Collao, Christopher.
0: Y la Universidad de Concepción, que tiene en el arco a Jorge Brown, de 40 años, y que le sacó el puesto a el suplente Sangüesa, José Tomás Sangüesa, que había demostrado buenas cosas en el arco de la Universidad de Concepción.
1: Sí, obviamente que Cristian Muñoz debió haber visto algo en el entrenamiento para quizás no arriesgar, pensando en que el cambio de mano puede ser también un cambio de actividad física, un cambio de entrenamiento. Por lo tanto, me imagino yo que Jorge Brown está en muchas mejores condiciones, en este caso que el portero número 13, José Sangüesa, que como tú bien lo dijiste, ha tenido bastantes partidos seguidos bajo los tres palos de la Universidad de Concepción.
0: Jorge Brown, de 40 años, arquero argentino que llegó para este segundo semestre, y se despliegan dos lienzos bien grandes, Marcelo, en una de las sectores de la barra de Deportes Concepción, justo detrás de el arco sur, donde está el lienzo de los Lilas. Orgullo popular, dice uno de ellos. Se extienden también largas cintas, banderas, globitos. Está lindo el ambiente acá en el Estero Roa Rebolledo, además de un lienzo grande también con un león en tonos lilas.
1: Sí, justamente la Universidad de Concepción se sacaba una postal con su hinchada de fondo. Lo mismo hacía Deportes Concepción, que el día de hoy también pareciera que ingresaron con las familias y con los niños, obviamente, pensando en que es el día, obviamente, de la infancia. Hoy día se celebra en el Estero Roa Rebolledo y justamente se sacaron una foto bastante agradable con toda la hinchada de fondo, y ya se empiezan a acercar, en este caso, los capitanes hacia la cuadrera arbitral, que el día de hoy mencionamos de que era Fernando Béjar el juez principal, sus asistentes Mario Lagos y Aldo Gómez. El cuarto será el día de hoy Miguel Araos, mientras que en el VAR estará Gastón Filip, que repite jornada, ya que el día de ayer estuvo como principal en el estadio Huachipato Cap Acero, y su asistente será Manuel Vergara.
0: Linda foto con los hijos, los niños pequeños del plantel, junto a las parejas de los futbolistas. La familia completa se reúne acá en el Estero Roa Rebolledo, a propósito de lo que mencionas tú, Marcelo, el día de la niñez. Y ojo con eso, porque el día de hoy había entrada liberada, y hay todavía entrada liberada, para niños de hasta 12 años. Y ojo, tuvimos una playlist bastante particular al comienzo, en realidad la previa el partido.
1: Sí, justamente el día miércoles, a través de los sistemas de venta de entradas que tiene Deportes Concepción, habilitó en este caso, me imagino, los RUTs o algún tipo de base de datos respecto a los infantes que el día de hoy podían canjear entrada a través de este portal. Y obviamente también tenemos que darnos la licencia y darnos permitirnos en este caso saludar los 32 años de la Universidad de Concepción, que ayer estuvieron de aniversario. Y como tú bien lo dijiste, la playlist del día de hoy era como para la infancia, pero como para la infancia de los 90. Quizá le estaban, claro, celebrando el cumpleaños a la UDEC, pienso yo.
0: Puede ser, para los que ya están de los 30 hacia arriba, me parece. 31 minutos, cachureos, sonaron acá en los parlantes del Estero Roa Rebolledo. Tenemos mucha familia, el estadio está bastante completo. Las zonas más bajas se suelen tener menos público, pero de todos modos en Tegualda hay un buen número de hinchas de Deportes Concepción.
1: Sí, de hecho, si nosotros trasladáramos a toda la gente a la tribuna de arriba, yo creo que se completa total
0: toda la
1: tribuna Andes, sí, la bandeja que está justamente por la calle Tegualda, mientras que la galería de Deportes Concepción, que está casi llena, la tribuna Pacífico, que está por debajo de nosotros, también está en una muy buena capacidad. Y la galería sur, en este caso de la Universidad de Concepción, que tiene menos cantidad de gente, pero tampoco deja de ser un número considerable.
0: Unos 500 hinchas de la Universidad de Concepción puede ser. Vamos a ver después cuánto es el conteo del total de los hinchas acá presentes para este derbi que nuevamente se vuelve a dar en primera división después del antecedente del 2-1 en la primera rueda. Hay un minuto de silencio acá en el Ester Roa Rebolledo. Nosotros nos unimos antes del partido.
2: Muchas gracias.
0: Ya está todo listo, todo dispuesto. Son las 12:31, justo 31 minutos acá en esta jornada de domingo para un nuevo partido con un sabor a clásico entre Deportes Concepción y la Universidad de Concepción. Hay tremendo ambiente acá en Collao. Ya mira su reloj el juez Fernando Béjar. Nosotros estamos en vivo a través de Impacto Deportivo Radio Destino. Señoras y señores, arrancó el partido. Ya está. Están jugando acá en Collao, Deportes Concepción y la Universidad de Concepción por la Liga de Primera División.
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0: Viene saliendo desde el fondo Fausto Grillo, la pelota la metía arriba buscando por el sector derecho a Joaquín Montesinos, que un poquito larga esa pelota. Aplaude nomás el jugador de Joaquín Montesinos, ex Limache, ya repone del fondo la Universidad de Concepción, aquí la tiene Mater, la pelota la va tocando ahora para el capitán Osvaldo González, busca por el sector derecho con el jugador Jorge Espejo, pero termina amagando, cambio de sector nomás, viene aquí ahora con Bastián Ubal, sale la pelota desde el fondo de la Universidad de Concepción, está complejo el terreno de juego en ese sector de la cancha cercano a la mitad del terreno de juego, balonazo largo arriba buscando a Harold Salgado, termina cortando nomás Fausto Grillo de cabeza, la pelota le va cayendo ahora a Luis Rojas, hombre importante que tiene que volver a ser relevante en el equipo de la UD Conce, la pelota la tiene ahora Mater, por acá está Harold Salgado, balón por la derecha, se quedaba en posición de adelanto Luis Rojas, que tiene que ser importante y le ha costado Marcelo después de la lesión que sufrió en el inicio del torneo de primera división.
1: Sí, está retornando a su fútbol, pensando en que Luis Rojas fue un buen jugador en los partidos previos a su lesión, pensando en que la zona del enganche es la que debería en este caso apoyar al trabajo por el sector contrario, que es donde está teniendo el fútbol Fuente Alba. Si estos dos jugadores se juntan en el terreno de juego cuando se hacen las jugadas más peligrosas, podríamos decir, del elenco del Campanil.
0: Aquí está jugando en la mitad de la cancha Facundo Mater para lo de Conce, la tiene Luis Rojas que está centralizado, ahora la va abriendo para Jason Fuente Alba y se metía con todo Joaquín Montesinos, acusaba un foul, acusaba una falta, termina corroborando al otro lado, hay tiro libre en zona defensiva para Deportes Concepción, lo de Conce que se termina parando con un 4-2-3-1 con Mater y Ogas más centralizados en labores defensivas, está hacia su derecha Luis Rojas, hacia la izquierda abierto Harold Salgado, Jason Fuente Alba de 10 detrás de Cecilio Waterman, la referencia de ataque del conjunto de Cristiana Nona Muñoz, aquí está reponiendo desde el fondo Deportes Concepción, se mete entre los centrales Mario Sandoval, balón para Fausto Grillo, por la derecha espera Norman Rodríguez, para él va la pelota, ahí la tiene el uruguayo Norman Rodríguez, y la salida limpia tranquila de Deportes Concepción, no sale a presionar al lado de Conce, el balonazo cambiándola toda por la izquierda, a ver quién llega, llegó nomás el jugador Ethan Espinosa, aquí la tiene Ethan, que se ha ido quedando con el puesto de titular en las últimas fechas del campeonato de primera división, aquí la tiene jugando Fausto Grillo, sector izquierdo, tenemos casi 3 minutos de partido, balón ahora para Ethan Espinosa, otra vez para Fausto Grillo, Mario Sandoval que se mete ahí entre medio de los centrales, balón para Norman Rodríguez, abierto está Ariel Cáceres, va el balón para Joaquín Montesinos, otra vez la pelota que se va larga, buscando bastante el pelotazo largo para Ethan Espinosa y para Joaquín Montesinos, Marcelo.
1: Sí, de hecho es como los jugadores que están por las bandas, están bien tapados en todo caso, pensando en que la Universidad de Concepción excepción. El día de hoy se está parando con una línea de tres defensores, con Espejo, González y Ubal, y de momento está cerrándole bastante bien a la Deportes Concepción. Lo está exigiendo retroceder, pero en ese retroceso el Conce también agarra ritmo y obviamente puede circular la pelota en territorio peligroso de la Universidad de Concepción.
0: En el sector de la mitad de la cancha está bien complejo el terreno de juego, a veces no da buenos botes la pelota cuando tenemos 3:48 de este primer tiempo, fecha 18 del campeonato nacional. Se enfrentan Deportes Concepción con la U de Conce. La pelota la iban buscando arriba para Joaquín Larribe y la termina sacando un jugador, era finalmente Bastián Ubal el que la manda al lateral, ahí repone otra vez Ariel Cáceres, aquí la tiene Larribe y lo agarraban, pedía falta, nada, dijo el juez, la va bajando Luis Rojas, balón para Jason Fuente Alba, termina dejándola salir Ariel Cáceres y la pelota que se va al saque de costado, ya repone el Conce, aquí la tiene ahora Mario Sandoval, balón para Ariel Cáceres que ya se sacó dos del terreno de juego, le van pinchando desde el fondo y va saliendo Harold Salgado, la pelota para el Cecilio, aquí está el mundialista Cecilio Waterman, balón para Facundo Mater, abierto por la derecha, va subiendo la cancha Jorge Espejo, cuidado que viene Espejo, viene el centro al área, segundo palo y piden penal los hombres del lado de Conce, cuando llega por el sector derecho a sacar finalmente Joaquín Montesinos, había una polémica ahí dentro del área, sigue lo de Conce, la tiene Mater dentro del área, va sacando nomás finalmente un hombre del Conce, le va quedando a Yerko, hoy a Nedel que va a meter el centro, balón cortado para Harold Salgado, aquí la tiene Waterman, aguanta, le corta nomás Norman Rodríguez, cuidado que le queda Fuente Alba, se quedó con la pelota el Nico Araya, primera intervención del portero del Conce, pasaron varias cosas dentro del área, Lila, Marcelo.
1: Sí, pasaron varias cosas, hubo un empujón dentro del área, muy cerca de la zona de los 12 pasos, mejor dicho, pero obviamente una Universidad de Concepción mueve bastante bien el balón, se implantó su fútbol en el sector izquierdo en el ataque, y después de tantos pases, después de tanta circulación de balón, Jason Fuentealba tomaba la iniciativa de patear hacia el arco de Araya.
0: Cuidado que viene el Conce, aquí la tiene Joaquín Larribe, el capitán con la cinta en el brazo izquierdo, resbala Larribe y la busca meter al área, la va sacando nomás Bastián Ubal de pierna zurda, la manda fuera al costado, estamos en vivo 5:30, no pasó nada, finalmente tuvimos la primera llegada al arco por parte de la Universidad de Concepción, Jason Fuentealba exigiendo al Nico Araya, cuidado que aquí la tiene Jorge Enríquez, es buena, la tiene Larribe dentro del área, ahora el balón picado para la derecha para Joaquín Montesinos, viene el centro, segundo palo, la saca no va su nombre de la Universidad de Concepción, era Augas, finalmente buscaba Jorge Enríquez meter el pase en profundidad buscando a Dylan Varas, los aplausos que caen a Isaac de fondo para la Universidad de Concepción.
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0: Están los dos técnicos, Marcelo, al borde de la cancha.
1: Sí, en este caso el Fernando Díaz de brazos cruzados, observando con demasiada tranquilidad por fuera de su zona delimitada, pero eso sí, más apegado hacia la banca de la Nona Muñoz, que en este caso está bastante efusivo, dándole instrucciones a su línea defensiva, pensando en que se deben cerrar un poco más en las bandas, y obviamente reflejando que en la última jugada los Deportes Concepción tuvo una muy buena chance de encontrar a un jugador libre por el sector izquierdo, pero la apertura de balón terminada por muy, pero muy por fuera de, en este caso, del sector donde se termina la cancha del Esterro Arreboyer.
0: ¿Están combinados los dos técnicos?
1: Sí, como que el día de hoy se pusieron de acuerdo, los zapatos blancos, zapatilla en realidad, y traje totalmente negro.
0: Así es, y chaquetito porque está bastante baja la temperatura, pero donde no está bajo es dentro del terreno de juego. Tenemos 7:30 de este primer tiempo. Aquí está jugando lo de Conce, la pelota en la mitad de la cancha, Latino Gas. Cuidado que viene para Waterman, le pega. Waterman que le pega, ha buscado el pase cortado para Harold Salgado. Pincha un hombre del Conce, Ariel Cáceres. Aquí está, dentro del área, lado de Conce. Está. Termina sacando nomás Ariel Cáceres, la manda el saque de costado. Ahí saque de costado para la Universidad de Concepción. Aquí la tiene Yerko. Ollanedel entre las manos. Balón para Fuente Alba. Se la devolvió, pero se le fue largo. Le devolvió un Zapallo al lateral izquierdo de la de Conce. Ahí saque de costado ahora para Deportes Concepción, allá en el sector Tegualda. La toma nomás entre las manos. Ariel Cáceres busca, combina. ¿Con quién voy? Llama, grita, hace señas. 8 con 15 de este primer tiempo. Fecha 18. Derby Penquista. Acá en el Estero Roa Rebolledo. La pelota la va tomando nomás en el fondo del lado de Conce. Ahora que la recupera. Aquí la tiene Jorge Brown, de 40 años. El arquero recién llegado de la Universidad de Concepción. Y ya es titular de la mano de la Nona Muñoz. El balón arriba buscando a Cecilio Waterman. Va reponiendo desde el fondo Fausto Grillo. La pelota le va cayendo al sector izquierdo del lado de Conce. Aquí la tiene Fuente Alba, movedizo, moviéndose para el sector izquierdo. Aquí se combina con Harold Salgado. El balón ahora para Brian Ogas. Pide Facundo Mater. Para él va la pelota dentro del círculo central, ahí donde nace el fútbol. El balón del área. ¡Cuidado! Metía el pase en profundidad Mater, buscando a Harold Salgado. Lo agarraron entre Ariel Cáceres y Norman Rodríguez. Y la pelota que cae nomás para el portero Nico Araya. Aquí la tiene Fausto Grillo. Dentro del área saliendo el Conce. Balón para Mario Sandoval. Es un partido de posesiones que van cambiando, Marcelo, para allá, para acá. Se van alternando la posesión de la pelota. Cuando va buscando arriba Joaquín Larribey, y el balón se detiene en esa parte del terreno de juego, que es la más complicada.
1: Sí, me imaginé también cómo era, cómo se cómo reaccionaba el balón, por ejemplo, en Estados Unidos, cuando la pelota no daba bote. Lo mismo está pasando justamente en el círculo central.
0: Cuidado que viene Luis Rojas, sector derecho. Le va picando nomás por la espalda a Jorge Espejo. Y viene Espejo, y los aplausos que caen para Dylan Varas, que va al piso, trata de cortar ese ataque del lado de Conce. Ahí lateral solamente. De todas maneras, los dos equipos buscan jugar por abajo, a ras de piso, tener la pelota, hacer linda la tenencia. Balón de Jorge Espejo, el centro al área, saca Norman Rodríguez de cabeza. Le va cayendo ahora al jugador de Brian Ogas. Aquí la tiene Espejo otra vez, rebota nomás en esta, en Espinosa. Ahí otra vez saque de costado para lo de Conce. Tenemos 10 con 13, están empatando sin goles. La U de Conce y Deportes Concepción, el conjunto lila local, la jornada de hoy con mucho público acá en el Esterro Rebolledo, que sigue llegando al coloso penquista. El balón dentro del cielo arriba, buscaban meter un pase para Cecilio Waterman. La termina tomando el Nico Ray, en salida rápida por el sector derecho con Joaquín Montesinos. Le va picando por la derecha, también por la espalda, Ariel Cáceres. Balón más atrás, ahora la tiene aquí Norman Rodríguez. Atrás tocando ahora con Jonathan Rodríguez. Balón para Mario Sandoval, el balonazo largo, sector izquierdo. Aquí la va bajando Jorge Enríquez, que aguanta, pasó nomás Jorge Enríquez, y cuidado que buena, Jorge Enríquez, y dentro del área espera la Ribey, sacó Ubal de cabeza, repone en segunda instancia Jorge Espejo. Le va cayendo a Ethan Espinosa por izquierda, a ver qué inventa Ethan Espinosa ahora con Vara, sigue con Ethan, le pincha nomás desde el fondo y la salida es con Jason Fuente Alba. La agarró nomás, lo agarró de la camiseta Dylan Varas. Hay falta. Alta, cobra rápidamente el juez Fernando Béjar, y la salida es veloz con la U de Conce. La pelota la tiene aquí Luis Rojas, balón de Mater por la izquierda, y agárrate que se viene Harold Salgado. Le va pasando por la izquierda Yerko Yanedel. Es buena Harold Salgado, el centro al área, y por poquito, por muy poquito no alcanzó esa pelota Luis Rojas, que se metía. Vuelve a acercarse lo de Conce, Marcelo.
1: Sí, en este caso tomó la iniciativa Harold Salgado, levantó la cabeza, vio desprovisto de marca quien venía corriendo de
0: cuidado, que viene Conce, Joaquín Montesinos, el centro, le va cayendo a Ethan que le pega. Brown que ataja esa pelota al primer palo, le pegó Ethan Espinosa nomás. Y se acercó la más clara del Conce en casi 12 minutos de partido.
1: Sí, la tuvo la Universidad de Concepción hace un par de jugadas atrás. Fue un centro a la olla, por así decirlo, donde llegaba desprovisto de defensa el número 10 de la UDEC, pero obviamente estuvo bastante atento en su trabajo, en este caso Nicolás Araya. Lo mismo pasa con Jorge Brown para mandar un tiro del número 30 de Ethan Espinosa al primer córner.
0: Y viene Jorge Enrique, segundo palo. Buscaba Joaquín Montesino, la va sacando Gas. Y reponen desde el fondo lado de Conce. Cuidado allá, se peleaba nomás Montesinos por la pelota, y saque de costado para la Universidad de Concepción. No hubo peligro, seguimos sin goles en 12 con 45 entre Deportes Concepción y la Universidad de Concepción.
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0: Pasó el peligro a puro oficio de Osvaldo González, Marcelo.
1: Sí, justamente porque tenía la posición de balón Joaquín Montesinos, pero obviamente la presión del Rock hizo que se le acabara la cancha y obviamente los reclamos hacia Fernando Béjar respecto a los pechazos que le dio el Rocky González a Montesinos.
0: Cuidado que venía al lado de Conce, el balonazo largo que no sorprende a Fausto Grillo, que la va sacando. Está entretenido el partido, está interesante. En 13 minutos con 30 el derbi penquista, el lado de Conce con Deporte Concepción. Cuidado que aquí la tiene Jason Fuente Alba, balón ahora para Harold. Aquí la tiene Harold Salgado, va Jason picando, buscaba entrar al área, pero está bien parado Norman Rodríguez. Saca Ariel Cáceres de derecha, balonazo largo arriba, buscando a Joaquín Larrebey. Finalmente repone desde el fondo, gana de cabeza Osvaldo González y cae la pelota mansita para Nicolás Araya. La salida por el sector izquierdo con Deportes Concepción, veo cruzando la cancha, va cruzando la medianía del terreno de juego Ethan Espinosa, que se ahora apoya con Jorge Enrique. Balón para Mario Sandoval. Aquí la tiene Jonathan Rodríguez, abriendo por el sector derecho para Ariel Cáceres. Ahora Joaquín, aquí está Montesinos, el ex Limache, amaga, voy por fuera, voy por dentro, aquí va por fuera otra vez y sigue, ¿no? Joaquín Montesinos y cae el centro, otra vez el centro, saca de cabeza Osvaldo González, no llega a conectar con Joaquín Larrebey. La pelota la va sacando desde el fondo, limpiamente lo de Conce, cuidado que resbala Luis Rojas, resbala Luis Rojas y la recupera el Conce, ahora la recupera la UDEC. La pelota la tiene Jason Fuente Alba amagando ante la presión de Rodríguez, metía la Ribey también, aquí la tiene Fuente Alba abriendo por la derecha para Luis Rojas. Tenemos 14:47, estamos en vivo a través de Impacto Deportivo, Radio Destino, Radio Interamericana y Radio Nonguén, para vivir la emoción del derbi penquista en Primera División, fecha 18 del Campeonato de Primera. La pelota la tiene ahora Osvaldo González, balón para Bastián Ubal, juega limpiamente en el fondo de la salida Facundo Mater. Aquí la tiene el lado de Conce, que quiere construir fútbol en ese sector donde la cancha, cuidado que es factor, es complicado en la forma en que corre esa pelota por el sector del círculo central, las medianías del terreno de juego. Balón ahora la tiene Osvaldo González, Bastián Ubal, otra para Osvaldo González, mirada atenta de Jorge Brown, que tuvo recién una buena intervención. La pelota la va tocando por el sector izquierdo, otra vez ahora el lado de Conce, sale limpiamente, no presiona arriba el Conce, Marcelo.
1: Sí, justamente el Jorge Brown, el experimentado portero de 40 años con paso en sus inicios en Rosario Central y también pasó un año por Deportes Antofagasta, jugó en la Liga de Bulgaria en Argentina y salió campeón varias veces con Rosario Central.
0: Y tuvo una buena intervención ante el remate de Ethan Espinosa, que ha sido la más clara del Conce hasta el momento.
1: Y la del partido en este caso.
0: La más clara del partido, sí, ha tenido dos acercamientos no de Conce, pero esta sí que fue bastante clara hace un par de minutos. Tenemos 16, estamos sin goles. Todavía no se rompe el marcador, está lindo el ambiente acá en Collado, el balonazo largo de Bastián Ubal al sector derecho buscando a Luis Rojas, que le va bajando nomás con la rodilla, con el muslo, al jugador Jorge Espejo, que es el lateral derecho el día de hoy. Aquí está Osvaldo González, otra para Bastián Ubal, no presiona el Conce, está parado de la mitad de la cancha hacia atrás, todo el mundo lila, partiendo por Joaquín Larrebey, cuidado que la pelota la va metiendo para Ubal, para Mater. Protege nomás la posición Norman Rodríguez y sale el Nico Araya, que se quedó con el puesto para la segunda rueda, Marcelo.
1: Sí, justamente se está quedando bajo los tres postes de Deportes Concepción, ha tenido unas buenas actuaciones también, está sumando varios partidos en cero, por lo tanto esa es la confianza que le está entregando Fernando Díaz.
0: Cuidado que viene el Conce por la izquierda, la disputa de la pelota entre Ethan Espinosa y Jorge Espejo, la terminó ganando nomás el lateral de lado de Conce, saque de costado para el conjunto del Campanil, cuando mira impacientemente, camina, se da vueltas Cristian Lanona Muñoz, que quiere redebutar con un triunfo sobre el conjunto de Deportes Concepción. Suma un triunfo y una caída ante el cuadro del León de Collao. Aquí la tiene Mario Sandoval, va cayendo Mario Sandoval, nada dice el juez, la pelota la va peleando y viene con Fonte Alba, se metía entre medio Fausto Brillo, que están todas, y se pelean, hay empujones, silbidos, pero cuidado que Béjar va llamando a Fausto Grillo, Marcelo.
1: Sí, justamente también está muy atento el cuarto árbitro, en este caso Miguel Araos, para también calmar y apaciguar un poco los ánimos el lateral que va a jugar la Universidad de Concepción en los siguientes segundos.
0: Jorge Espejo, que ya está reponiendo el fútbol con el balón entre las manos. Ya pasó el tiempo, Jorge Espejo, ahora...
1: Eso
0: quería
1: mencionar, Christopher.
0: Sí, las reglas nuevas...
1: Quizás los árbitros aún no se adecúan quizás a estos nuevos reglamentos que ingresaron al fútbol profesional. Más adelante lo podemos comentar, Christopher.
0: Así es, estamos en vivo a través de Impacto Deportivo, Radio Destino, Radio Interamericana y Radio Nonguén con el Derby Penquista.
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0: Aquí está saliendo desde el fondo el conjunto de Deportes Concepción a través de Dylan Vara. La pelota la va cayendo esta en Espinosa. Jorge Enrique, que la toca de taco, pero cuidado que la pierde y viene el lado de Conce. Aquí la va tomando Waterman, que está metidito en el partido. La pelota la tiene Harold Salgado, ahora para Yerko Yanedel. Balón más atrás ahora con Bastián Ubal. Aquí la tiene Osvaldo González. Juega lo de Conce, se hace el dueño de la pelota y hace largos minutos que la está controlando, la está manejando el conjunto de Cristian. La Nona Muñoz, balón de Osvaldo González. Sector izquierdo para Bastián Ubal. La va pidiendo Yerko Yanedel, que amaga picar a la espalda de Joaquín Montesinos. Finalmente toca nomás en el fondo lo de Conce. Aquí la tiene Ogas, ahora para Osvaldo González, más de 40 años de puro oficio en primera división. Aquí la tiene Jorge Espejo, que va pasando a uno, va tocando ahora con Luis Rojas, pegado al sector derecho Luis Rojas, el balón para Espejo, sigue pasando Espejo, la pelea con Grillo, Fausto Grillo, que pincha ese balón, ahí saque de costado para lo de Conce, ¿no? Finalmente cobró para el otro lado, terminó rebotando el balón en Jorge Espejo, ahí saque de costado para la Universidad de Conce, para Deportes Concepción, bien digo, a través de Dylan Varas. Ya repone el joven lateral izquierdo del conjunto del Nano Díaz. Va ganando mate. Atlético Gas. Foul. Por una mano. El tiro libre. En zona defensiva para el conjunto de Deportes Concepción.
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0: Cuidado que viene el Conce, aquí lo tiene Jorge Enríquez. Se le escapó la pelota a Jorge Enríquez. Al borde del área, luego de una gran jugada de Joaquín Montesinos, se le escapó el balón al volante de Deportes Concepción por el estado de la cancha. Se le aceleró la redondita cuando estaba justo picando Ethan Espinosa. Va a reponer desde el costado Dylan Varas. Balón para Ethan Espinosa. Se le escapó también a Ethan Espinosa. Ahí saque de fondo para la Universidad de Concepción. Marcelo, se cumplen 20 minutos de este primer tiempo.
1: Así es, para tener en consideración que se acaba de jugar ya el primer tercio de hora y los turnos de ataque que tiene cada equipo, obviamente son bastante interesantes. La Universidad de Concepción se toma mucho más tiempo, hace una especie de circulación de balón más efectiva que Deportes Concepción, pero el cuadro Lina no se está quedando atrás, ha sido un poco más contundente en ese sentido y un poco más efectivo que el cuadro de la Nona Muñoz.
0: Y echa a correr bastante a Ethan Espinosa y Joaquín Montesinos. Ahora es este último el que tiene la pelota. Balón por el sector izquierdo para Ethan. Se juntan bastante los dos punteros del Conce. Aquí le tiene Enrique, cuidado. Enrique, que le pega. Y el balón que se va alto. Reclamamos un posible rebote. Nada, dijo el juez. Desde tres cuartos de cancha mandó el balonazo a Jorge Enrique. Quiso sorprender a Jorge Brown, pero solamente el saque de fondo para la Universidad de Concepción. Tenemos 21:40. Va mandando Jorge Brown al saque para que vayan saliendo nomás los defensores, para que sumen metros. Jorge Brown, que la manda arriba, balón le va cayendo a Harold Salgado, que quiere aguantarla entre dos, entre Montesinos y Cáceres, pero gana los del Conce. Foul, no, siga, dijo el juez, siga, aquí la tiene Enríquez, balón por el centro, la va tomando ahora Mario Sandoval, que quiere cambiar para Ethan Espinosa, pero se apoya con Joaquín Larribey, que la pierde, la va perdiendo el capitán Lina, mete Enríquez, gana el Conce, aquí la tiene Cáceres, balón para Montesinos, se está cayendo Enríquez, acusa una falta, balón para Jonathan Rodríguez, ahora la tiene tiene Mario Sandoval, que va cambiando al sector izquierdo para Dylan Varas. Aquí la tiene Dylan Varas, cuidado que viene el Conce, sector izquierdo de la cancha. Balón para Ethan Espinosa, tenemos 22 y medio, quiere abrir la cuenta el conjunto de Nano Díaz. Balón para Mario Sandoval, está entretenido el partido. Balón para Jorge Enríquez ahora. Aquí la tiene Dylan Varas, balón cambiando para el sector derecho para Joaquín Montesinos. Va sacando desde el fondo Ubal de cabeza, quiere pelear Luis Roja, va al choque nomás Mario Sandoval, gana el Conce, se queda otra vez con la segunda pelota, la toma Balas, aquí la tiene Varas, balón para Ethan Espinosa ahora, aguantando el hombre surgido en Colo Colo, balón para Jorge Enríquez, pelota para el sector derecho ahora, abriendo la cancha, mueve, circula el balón, Ariel Cáceres en la pelota, en área, la va sacando de cabeza, y de volea la manda River Mafa Punto Mater, vuelve a recuperar Norman Rodríguez, gana Joaquín Montesinos, cuidado que viene el Conce dentro del área, le pincha con lo justo Osvaldo González, cuando se metía Jorge Enrique, va saliendo lo de Conce, el balonazo largo de Jorge, de Osvaldo González, aquí la tiene Jason Fuente Alba, la recupera el Conce, la tiene Rodríguez, balón para Montesinos, el centro, gana otra vez de cabeza Osvaldo González, se queda con el balón en la punta izquierda, Ethan Espinosa que va a buscar un córner, va a enganchar ahora hacia adentro, va por fuera, Ethan Espinosa vuelve a enganchar por dentro, por aquí, por allá, para dónde va, balón para Joaquín Larribey, aquí lo tiene Ethan Espinosa otra vez, balón más atrás ahora para Sandoval, aguanta esa pelota, pincha del fondo, mate nada, limpiamente durante la caída de las pifias de los hinchas de Deportes Concepción, pelea Fausto Grillo, cuidado, sí. ahí sí que hubo falta, Fausto Grillo entró con todo abajo a pelear esa pelota en la mitad de la cancha frente a Facundo Mater, ante la desesperada del conjunto Lila, toma un aire la Universidad de Concepción en 24 minutos y medio.
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1: Tuvieron que cogotear a Facundo Mater, ya que en esa última chance le picó justamente el balón a Mario Sandoval, pero también en este caso pasó a llevar al jugador número 16 de Deportes Concepción, por lo tanto los reclamos a Fernando Béjar no se los guardaron por parte del elenco de Deportes Concepción.
0: Está caldeado el ambiente, todavía no se repone el fútbol después de la falta de Fausto Grillo, recién vuelve a tocar la Odeconce en el fondo con Osvaldo González, aquí la tiene Bastián Ubal, 25 minutos, está entretenido, estamos sin goles, 0-0 en el placar en el partido entre la Odeconce y Deportes Concepción, fecha 18 del Campeonato Nacional de Primera División, balón para Jason, aquí la tiene Jason Fuente Alba, pelota para Ogas, se da vuelta y toca con Mater, va picando el balón para Waterman, es buena por el sector derecho, está Roja dentro del área, Roja dentro del área, se lanza Roja, nada, no hay nada, parece nomás Rojas y la salida del Conce con Jorge Enríquez, Ethan Espinosa, la salida ahora de Jorge Enríquez, balón para Varas, cuidado que se va quedando corta esa pelota, pincha nomás desde el fondo el jugador Luis Rojas, que acusa un dolor en su rodilla derecha. Ahí saque de costado para el Conce. 26 cumplidos de este primer tiempo. ¿Qué le pasó a Dylan Varas? Que sacó un lateral, pero la mandó afuera. Se vuelve a lanzar. Cobra el juez que corre por ese sector, Mario Lagos. Vuelve a sacar Dylan Varas. El balón arriba, ganando de cabeza Osvaldo González. Le va cayendo a Brian Ogas. Está peleado el partido en la mitad de la cancha, Marcelo.
1: Sí, no, fue un lateral mal ejecutado. Lo más probable es que uno de sus pies estaba en el interior de la cancha y por eso lo repitieron.
0: Ahora hay falta en el sector de la defensa de Deportes Concepción ante la salida de Jonathan Rodríguez. Tenemos 26 minutos y medio sin goles acá en vivo a través de las plataformas de impactodeportivo.cl.
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0: Ahí saque de fondo para la Universidad de Concepción. Tenemos 27 minutos de este primer tiempo, fecha 18 del Campeonato Nacional. Está entretenido, bastante disputado la mitad de la cancha, Marcelo, el partido.
1: Sí, justamente es un partido de allá para acá, podríamos decir. ya que tanto la Universidad de Concepción como Deportes Concepción están incursionando bastante bien en territorio contrario. Se está tomando mucho tiempo en este caso Jorge Durón, por eso se escuchaba los alegatos del respetable, que el día de hoy está bastante animado acá en el Esterro Arrebolledo, Cristóbal.
0: La salida es de Dylan Varas, cambiando el sector para Joaquín Montesinos. Mira, la cancha le hizo un favor porque le frenó la pelota que iba claramente larga. Ahí la tiene Joaquín Montesinos.

0: cierra con la 27 Diego Acosta.
1: Tiene buenas alternativas el conjunto Lela para buscar modificaciones en el segundo tiempo. ¿Cuál es la banca de Cristian Lanona Muñoz para esta jornada de domingo?
0: La alternativa de la Universidad de Concepción es el número 13, el portero suplente José Sangüesa. 3 para Miguel Barbieri, 5 para David Retamal, 23 para Patricio Romero, 11 Antonio Díaz, 19 Christopher Mesías, 14 Pablo Parra, 7 Ian González y cierra con la 36 Martín Suazo.
1: Tenemos 28, casi 29. Esta primera mitad acá en Collado nos hacen daño todavía, pero está entretenido, está interesante el partido.
0: Christopher, no, y me llegaba la imagen en este caso de el pase que le da la cancha, por así decirlo, a Joaquín Montesinos. Era un trozo de césped que detuvo el balón.
1: Sí, esas son las cosas que pasan en esta cancha que está bastante barrosa, bastante café en el sector de la mitad del terreno de juego principalmente y también en las áreas. Cuando viene Facundo Mate, la pelota dentro del área, buscaban a Cecilio Waterman, va sacando nomás Jonathan Rodríguez, la pelota la va tomando desde el fondo Bastián Ugal, aquí la tiene ahora Jorge Brown, pica nomás la pelotita de primera para Osvaldo González. Tenemos 29, casi 30, casi cumplimos la primera hora de partido. 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
1: Cuando hay una falta en la mitad de la cancha a favor de Deportes Concepción, caen los gritos, caen los reclamos. Ahí el jugador Jorge Espejo terminó tocando a Eitan Espinosa, Marcelo.
0: Sí, creo que Eitan Espinosa se resbalaba, por lo tanto tenía que frenar un poco su ritmo y se encontraba, por así decirlo, como con un choque de alcance por parte del jugador de la Universidad de Concepción. Fue foul que ya se cobró Fernando Béjar y que ya circula la redonda en el gramado del Esterro Arrebolledo.
1: Ahí está Joaquín Montesinos ahora tocándola con Ariel Cáceres. Va para Joaquín Montesinos, amaga por aquí y por allá. ¿Con quién toco? Toca con Ariel Cáceres. El centro de Cáceres, mucho centro. El Conce la termina sacando Bastián Ubal nomás. La va tomando ahora Dylan Varas. Balón para Mario Sandoval. Pelota para Jonathan Rodríguez en la mitad de la cancha. Está jugando el Conce con la pelota dominada. Balón para Ariel Cáceres. Centro al área. Parece que llega el Conce a tres cuartos de cancha. Cuando hay una falta en ataque, hay tiro libre para la Universidad de Concepción. Marcelo, cuando llega a tres cuartos de cancha el Conce, manda mucho centro al área.
0: Sí, está obviamente pensando en que si empiezan a dar pases a ras de suelo, pensando en la habilitación, la defensa se está cerrando bastante bien con estos tres hombres que el día de hoy están siendo como el muro amarillo, por así decirlo, que le está impidiendo en este caso llegar con más holgura hacia la portería de Jorge Brown, que hasta el momento también ha dado bastante buenas oportunidades, por así decirlo, respecto a sus atajadas. Las únicas dos chances que ha tenido el Conce ha salido bastante bien, bastante airoso el portero experimentado de 40 años, los mismos 41 que tiene en este caso Osvaldo González, muy parejito.
1: Sí, dentro de los jugadores más longevos del fútbol chileno, Osvaldo González, Jorge Brown, y bueno, de hecho el conjunto de Deportes Concepción es el plantel más longevo.
0: Y adivina qué, Christopher.
1: ¿Qué pasó?
0: Mañana Osvaldo González cumple los 42.
1: Mira, a ver si tiene regalo de cumpleaños anticipado el central campeón de América con la Universidad de Chile, que también supo ser seleccionado nacional. Cuando hay una falta en el sector izquierdo del ataque de la Universidad de Concepción, está caído Harold Salgado. Hay tiro libre para el conjunto del Campanil. Tenemos 32 minutos de este primer tiempo, nos hacen daño, estamos sin goles, 0-0, 0-0. La pelota la tiene ahora Bastián Ubal, jugando desde el fondo lo de Conce, que vuelve a iniciar el fútbol a través de los centrales. La tiene Osvaldo González, el balón para Bastián Ubal. Va a cumplir 42 años Osvaldo González, en plena vigencia en el conjunto del Campanil. Ahí la tiene el capitán con la cinta en su brazo izquierdo, manda instrucciones, reparte señales. Balón para Bastián Ubal, la tiene Jason Fuente Alba. Ubal ante la salida de Montesinos, que quiere mandarle al equipo adelante, pero el equipo no lo acompaña porque claramente la orden es esperar en la mitad de la cancha. Balón para Bastián Ubal, otra para el portero Jorge Brown. Caen las pifias porque Brown maneja los tiempos, se toma con calma cada intervención. Aquí la tiene Jason Fuente Alba, el balón de Luis Rojas. Aquí la tiene ahora por el sector izquierdo Yerko Yanidel, subiendo la cancha, avanzando metros en lateral izquierdo de los de Conce. Aquí la tiene Jason Fuente Alba, el balón buscando a la

0: Área para Luis Rojas, ahí saque de costado para el Campanil, donde estamos en vivo, 33 minutos de este primer tiempo.
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0: Cuidado que la pelota le quedó a Cecilio. Y el balón que se fue alto arriba del arco del Nico Araya. Pasó susto la retaguardia del Conce. Fue buena esta. Le quedó al panameño Cecilio Waterman en 34 minutos de partido. Y casi abre la cuenta. Un golazo era de Cecilio.
2: Sí, tú lo dijiste, Chris. Fue una pelota que dio bastante bote antes de que llegara hacia las piernas de Cecilio Waterman.
0: Cuidado que viene el Conce. Y la pelota que se le fue larga. Jonathan Rodríguez, cuando buscaba a Joaquín Montesinos, que picaba dentro del área. Seguimos pensando en la jugada de Cecilio Waterman.
2: Sí, te comentaba que la pelota dio tantos botes que le quedó chanchita justamente ahí en la empanada del área para que el panameño le la pegara de con borde de externo, por así decirlo, como de cacheteada, casi a tres dedos, pero se va por muy poquito del horizontal, en este caso de Nicolás Araya, quien vio cómo la pelota solamente abandonaba el terreno de juego. Y Deportes Concepción también tuvo una jugada de peligro, pero no supieron finiquitarla. En este caso el pase fue demasiado largo, terminó en saque de arco que ya juega la Universidad de Concepción.
0: Anotamos una para cada equipo, una clara para cada equipo. La de Cecilio Waterman ahora para el lado de Conce, y antes la de Ethan Espinosa, que terminó mandando al córner Jorge Brown, arquero que precisamente tiene ahí la pelota. Balón para Osvaldo González a la salida del lado de Conce, 35.
2: Se juntaron ahí 80 años, Christopher.
0: 81 años.
2: Ay, ay, ay.
0: Ay, ay, ay. Hay que tener 40 años en primera división, ¿no?
2: Y estar vigente.
0: Sí, claro. Como Osvaldo González. Ahí tiene la pelota el capitán del lado de Conce. Balón para Facundo Mater, tocando ahora con Jorge Espejo. Otra para Osvaldo González, el hombre que ha tenido más el balón, sin lugar a dudas, el lado de Conce en este primer tiempo. Balón ahora para Ubal, sector izquierdo en la salida. La tiene Jorge Brown, el portero. Entre ellos tres han tocado muchísimo el balón.
2: Está de central el portero de la ODECA.
0: Está de libero, uno más en la salida de la ODECA Conce, porque no presiona arriba el Conce. Está en estos momentos Joaquín Larribey y Jorge Enríquez como los más adelantados, pero esperando en la línea de la mitad de la cancha. Aquí la tiene Rojas, avanzó metros, lado de Conce, la pelota la tiene Waterman, balón para Jorge Espejo, sector derecho, puede caer el centro, puede venir el centro, Alex Cobreloa, balón para Ogas y un titerito hacia adentro del área, la van sacando sin problema del fondo del Conce, otra vez la recupera Lodec ante la intervención de Montesinos exigido, balón de Osvaldo González, la pelota la tiene Jason Fuente Alba, se resbala nomás el hombre de lado de Conce, va para Cecilio, pincha Fausto Grillo, va saqueando, sacando desde el fondo el conjunto Lila de la Deportes Concepción, balón de Norman Rodríguez arriba, repone el Conce, va cayendo ahora para Jason Fuente Alba, se mete Joaquín Larribey entre los volantes a recuperar esa pelota, a tener contacto con el balón el Bati, la pelota la va cambiando el sector derecho Jonathan Rodríguez para Ethan Espinosa, va sumando metros Dylan Varas, sigue Varas, avanzando Varas, centro al área, buena. Uf. Iba vivoreando esa pelota, la termina tomando, embolsando entre las manos el portero Jorge Brown, Marcelo.
2: Sí, fue justamente un centro con bastante swing, podríamos decirle, un poco de defecto, pero aún así me gustó bastante lo que pudo haber hecho Deportes Concepción, pensando en que la banda izquierda es la que más está despreocupando la Universidad de Concepción por las incursiones del lateral en ataque.
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0: Balón en la mitad de la cancha, la tiene Jorge Enríquez, buscaba un pase en profundidad para Joaquín Larribey, le agradece el argentino, pero le terminó nomás cayendo al central del lado de Consual. Ya repone en el sector derecho Deportes Concepción, la tiene aquí Joaquín Montesinos en el centro, rebota la pelota en Yerko Yanedel, ahí saque de costado para el conjunto Lila, anima al público Joaquín Montesinos, está lindo el ambiente acá en Collao, Marcelo.
2: Sí, toda la fanaticada está alentando a su equipo, obviamente que la Universidad de Concepción, con bastantes colores, lo mismo pasa en la tribuna de la galería donde se ubica la hinchada de los Deportes Concepción, animan bastante, con bastantes colores, este derbi moderno penquista.
0: La tiene entre las manos Ariel Cáceres, el balón para Jorge Enríquez, le pincha Jason Fuente Alba y saque de costado para el conjunto Lilo otra vez, la tiene nomás Cáceres. Ahora va juntándose con Ethan Espinosa, que se cambió de lado, va para Cáceres, saca nomás Fuente Alba con calidad, balón arriba de Yerko Yanedel, cambiando de sector toda, buscando a Cecilio Waterman, cana de cabeza Norman Rodríguez, el balón le va cayendo a Ethan Espinosa, pero termina ganando nomás Jason Fuente Alba. Aquí lo tiene Mater, el balón lo recupera Jorge Enríquez y abre por la izquierda para Montesinos, se cambiaron de lado, aquí lo tiene Montesinos por la izquierda, balón para Jorge Enríquez, a ver si abre para Varas, para él va la pelota, la tiene Dylan Varas, balón más atrás, aquí la tiene ahora Jonathan Rodríguez, la tiene Montesinos, el balón para Sandoval, la toca el Conce, el área, el centro de Ethan Espinosa, la va ganando Joaquín Montesinos, que le quería pegar al primer palo, enganchó hacia su pierna derecha, la pelota que se metía en el primer palo de Jorge Brown, marcamos otro tiro de esquina atrás, rebote en Bastián Ugal, hay saque de esquina nomás, córner para Deportes Concepción.
2: Y es el segundo tiro de esquina para el Conce del partido, córner pastenirrojo.cl.
0: El balón lo va dominando Jorge Enríquez, lo mira, lo observa, dónde la va a meter, segundo palo, primer palo, detiene el lanzamiento el juez Fernando Béjar. Hay ahí la discusión típica dentro del área chica. Nada más, dice el juez. Casi 40. Ahora sí le va a pegar Jorge Enríquez. Prepara la carrera, Enrique. Pelota al segundo palo. ¿En qué estuvo esa pelota de colarse por el segundo palo o de aparecer Norman Rodríguez para cabecearla cuando Jorge Brown quedaba corto, Marcelo?
2: Sí, fue justamente en este caso una muy buena incursión en ataque. Fue un córner con mucha precisión hacia uno de los jugadores que estaba pasado, por así decirlo, pero también estaba siguiendo a una pareja, en este caso de, no sé, no recuerdo si es que era Jorge Enríquez o era Ethan Espinosa, pero se tomaron bastante con uno de los rivales. Obviamente que el juez central no determinó la sentencia máxima, pero sí, fue una muy buena posibilidad que tuvo el Conce y que lamentablemente desperdició Christopher.
0: Sí, era Ethan Espinosa porque Jorge Enríquez estaba pateando el córner, los que se sujetaban ahí dentro del área, bailecito típico dentro de la zona de castigo.
2: Pongan los lentos.
0: La pelota la tiene ahora Mario Sandoval, se la va dejando a Dylan Varas para que reponga el fútbol desde el saque de costado. Balón para Ethan Espinosa, le rebota el balón al ex Colo Colo, ahí saque de costado para los de Conce, tenemos 41 minutos, ha ido tomando más protagonismo el conjunto Lira en los últimos minutos también. Va intercambiándose el dominio del partido, Marcelo.
2: Sí, de hecho, como que se van turnando. En este caso, Deportes Concepción incursionaba con menos tiempo que quien lo estaba haciendo la Universidad de Concepción, pero ahora se está tomando mayor licencia dentro del terreno de juego. Cuando siguen cayendo los reclamos hacia el juez Fernando Béjar respecto al diálogo que tenía el cuarto árbitro con el técnico de la Universidad de Concepción, Cristian Muñoz.
0: Ya se repone el fútbol, lo tiene en el fondo Norman Rodríguez, el balonazo largo por la derecha buscando a Joaquín Montesinos, va ganando Yerko Yanedel que anticipa, la pelota le cae chanchita a Jason Fuentealba porque el terreno de juego no dejó bote, la pelota le va en profundidad a Harold Salgado, saca nomás de pie derecho, se barre Ariel Cáceres, ahí saque de costado que va a reponer desde la banda la UD Conce en el sector izquierdo, aquí la tiene Yanedel, va esperando por el centro Cecilio Waterman, también Jason, para él va la pelota, aquí la tiene Jason Fuente Alba, bueno el taco, y la tiene Yanedel, y se metía Cecilio Waterman, que ganaba de cabeza dentro del área chica, pero llegó muy incómodo el panameño, la termina mandando arriba, se salvó el Conce otra vez.
2: No, y si es que en este caso, si es que no llegaba Cecilio Waterman, estaba también Luis Rojas por detrás del panameño, también pudo haber hecho quizás algo más. 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
0: Jugando aquí en el fondo, ahora al lado de Conce, el balón de Ollanedera arriba buscando a Cecilio Waterman, gana de cabeza el panameño, pero no tiene compañía, no hay nadie, se enoja el mundialista. La pelota le cae en el fondo nomás a Norman Rodríguez. Ahora Mario Sandoval abriendo por la derecha para Montesinos y va a caer al centro. ¡Cae el centro! Saca Bastián Ubal, pierna derecha. Repone pierna derecha Mater. Le va cayendo ahora Fausto Grillo. Gana el Conce. Recupera el Aude Conce en la mitad de la cancha a través de Brian Ogas. Mete con todo Mater. Le va cayendo a Waterman. Se apoya con Harold Salgado, que está a su costado izquierdo siempre. Un amigo siempre. Harold Salgado para Cecilio Waterman. Aquí lo tiene Luis Rojas. El balón por la derecha, más atrás para Jorge Enríquez, Jorge Espejo, bien digo, ahora Osvaldo González, mitad de la cancha, tocando Bastián Ubal, 43, casi 44, se nos va el primer tiempo, Marcelo.
2: Sí, pero los que no dejan de trabajar en este caso son las bancas, ambos cuerpos suplentes están haciendo el trabajo precompetitivo. Fernando Díaz alineó a Neri Veloso, a Fernando Romero, Fernando Martínez, Carlos Escobar, Aldrich Jara, Misael Dávila, Cristian Riquelme, Matías Cavalieri y Diego Acosta en la banca.
0: Cuidado que viene el lado de Conce, se metía Jason Fuente Alba, recupera Mario Sandoval y la salida limpia con Jorge Enríquez, y cuidado que tiene metros para avanzar Jorge Enríquez, avanza en la mitad de la cancha, Enríquez pica por izquierda, Espinosa por el centro, va esperando Joaquín Ribey y se quedó corto el pase de Enríquez, se enoja la gente, corta abajo Jorge Espejo, recupera Grillo, otra vez Enríquez, aquí la tiene Jorge, el ex Cobresal, el ex Audax italiano, también Ñublense, balón para Ethan Espinosa, sector izquierdo, balón atrás para Norman Rodríguez. ¿Cuál es la alternativa de Cristian Landona Muñoz para el segundo tiempo, Marcelo?
2: El portero suplente con la 13, José Sangüesa. 3 para Miguel Barbieri. 5 para David Retamal. 23 para Patricio Romero. 11 Antonio Díaz. 19 Christopher Mesías. 14 Pablo Barra. 7 Ian González. Y 36 para Martín Suazo.
0: Va saliendo desde el fondo ahora Jason Fuentealba. Cuando buscaba un ataque, entonces tenemos tiempo agregado ya para este primer tiempo.
2: 180 segundos traducidos en 3 minutos de adición para esta primera mitad, Christopher.
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0: Algo llegó a la caseta, Marcelo.
2: Sí, obviamente que también regalonean acá a los niños de los 90, al igual como lo hizo en la antesala de este partido, la música de acá del Esterro Arrebolledo. Cuando le pisaron los talones a Joaquín Montesinos, entra ya el cuerpo médico rápidamente para atender, en este caso, al número 15 de Deportes Concepción, que aún se encuentra tendido en el suelo.
0: Me parecía que no había nada, pero claro, vemos la repetición nosotros. Le pisaron el talón derecho, dolorosa esa pisada, y está en el piso todavía siendo atendido por el cuerpo médico de Deportes Concepción.
2: Duele mucho esa puntilla en el talón de Aquiles, Christopher, no te voy a mentir.
0: De hecho, debería después, si es atendido dentro del campo de juego, salir.
2: Te digo algo, Christopher, durante un ¿sabes minuto, que están repitiendo en este caso la jugada, y es el jugador número 15 de la Universidad de Concepción, Yerko Yanedel, quien le pone la plancha encima al talón de Joaquín Montesinos, y justamente es en el área.
0: ¿Se irá a revisar esa jugada?
2: Tendrá trabajo Gastón Filipe y Manuel Vergara, porque obviamente esa falta obviamente fue clara, pero hay que determinar si en este caso el contacto está
0: dentro
2: o fuera del área.
0: La va a ver Fernando Béjar, hace el gesto del VAR nomás. Puede haber cobro de penal, puede haber tarjeta. Me parece que sí, que es falta. Después del pisotón en el talón de Aquiles, pie derecho, es foul.
2: Sí, el contacto existe. No sé si da para la cartulina amarilla, ya que Ethan Espinosa estaba viendo directamente al jugador. No, quizá no tenía la intención de pisar a Joaquín Montesino, que es como que dejaba la patita atrás, por así decirlo, para que ustedes se lo puedan imaginar. Pero el contacto en el área sí existió. Oye, barrió en el talón, por lo tanto, tiene que ser tiro de penal.
0: Eso ya en Edel, finalmente. Estaba Jaro Salgado. Ollanedel en la disputa con Joaquín Montesinos, y es Ollanedel, el lateral izquierdo, el que lo termina pisando con su pie izquierdo al pie derecho de Joaquín Montesinos. Está la Nona Muñoz reclamando, vuelto loco. en el VAR.
2: Sí, justamente con bastantes ánimos aireados por parte del director técnico que está redebutando en la Universidad de Concepción. Va a reclamarle directamente al juez central Fernando Béjar acerca de, me imagino yo que en este caso, la visión de las cámaras en las que nos está entregando este tipo
0: hay,
2: de jugadas.
0: Hay resultado, Marcelo.
2: Resolución.
0: Vamos a escuchar al árbitro. Señoras y señores, se cobra penal para Deportes Concepción. Después de la revisión, el juez Fernando Béjar indica que Yerko Yanedel, el número 15, lado de Conce, pisa dentro del área a Joaquín Montesinos. Nos parece penal cobrado justamente, Marcelo, y hay tarjeta amarilla para el lateral izquierdo del Campanil.
2: Sí, justamente el juez central encontró de que marcaba la cartulina amarilla para el jugador número 15, Yerko Yanedel. Cumplió en este caso para el criterio del juez central y es pena máxima que en este caso va a ejecutar lo más probable, no sé si es Jorge Enríquez o Larribey quienes están ahí con la pelota.
0: Estaba Larribey con la pelota, ahora la toma Jorge Enríquez. Vamos a ver si es solamente distracción o si es que cambió el pateador. Fue justo al borde del área grande, Marcelo. Es penal, pero claro, justo, casi encima de la línea. La falta del lateral izquierdo del lado de Conce.
2: Sí, cae la primera cartulina amarilla pensando en que el partido ha estado bastante limpio. Nuevamente tomó la pelota a Joaquín Larribey para ejecutar esa pena máxima en estos 49 minutos. Ya nos pasamos de los 3 minutos reglamentarios. Me parece que es esta y se acaba la primera mitad, Christopher.
0: Sí, porque ya van varios minutos desde que empezaron los reclamos por la jugada. Se quedó en el piso Joaquín Montesinos para que le cobraran y finalmente la revisión en el VAR. Ya está listo Joaquín Larribey para abrir la cuenta en este derbi penquista, para abrir los caminos. ¡Larribey! ¡Gol!

0: jugador en blanco, apareció Joaquín Larribey, luego del tiro de penal cobrado por el juez, y abre la cuenta con jerarquía, con calidad, pierna derecha, la manda a su izquierda, sector derecho del arco de Jorge Brown, que no llega abajo. Abre la cuenta nomás Joaquín Larribey, el 32, el Bati, para comenzar a guiar los caminos del conjunto Lille en el derbi.
1: Y te mencionábamos, Christopher, la madurez y la experiencia de los jugadores de la Universidad de Concepción, pero también estábamos pasando por alto por la experiencia del Joaco Larribey, quien con pierna derecha, como tú bien lo dijiste, convierte a ras de suelo con el borde interno, y un Jorge Brown que estuvo a solamente centímetros de rozar con sus dedos aquella redonda que se cuela en los tres postes del portero de la UDEC. Se abre el marcador acá en el derbi Benquista Moderno, 1 para el Conce, 0 para la UDEC, y escuchas impactodeportivo.cl.
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0: Seguimos jugando acá en Collado este primer tiempo que parece no terminar. El balón lo va tomando ahora Joaquín Montesinos en la mitad de la cancha, luego del pivoteo Joaquín Larribey, que abrió la cuenta en el 50 de partido de esta primera mitad acá en el derbi penquista. Se está imponiendo el León de Collado. Balón por la derecha de Jonathan Rodríguez, aquí lo tiene Ethan Espinosa, a ver quién lo acompaña, quién busca, con quién voy, dice Ethan Espinosa, sigue aguantando esa pelota, le gana Jason Fuentealba, y falta, hay falta en ataque. Que tiro libre para lo de Conce, que quiere reaccionar rápido. Duro golpe justo al término del primer tiempo, Marcelo, para el Campanil.
1: Sí, de hecho, bastante generoso en los últimos instantes que está entregando Fernando Béjar, sabiendo que se jugó un minuto de los tres que adicionaron. Obviamente que prontamente va a terminar esta primera mitad, pero el Conce obviamente dio el batacazo casi llegando al final de este primer tiempo.
0: Aquí viene el lado de Conce, buscaba Jorge Espejo entrar al área para darle el balón a Cecilio Waterman. La van sacando desde el fondo, era Fausto Grillo, y lateral, saque de costado para el Campanil. Jorge Espejo, que ya toma la pelota, se muestra Luis Rojas, va buscando dónde posicionarse dentro del área, también Cecilio Waterman, va a venir el centro al área, me parece, de Jorge Espejo, balón al área, está sacando Jonathan Rodríguez, la mete al área otra vez Osvaldo González, y se queda con la pelota Nicolás Araya, cuando, señoras y señores, termina la primera mitad, nos vamos al descanso, lo está ganando Deportes Concepción por 1-0 acá en Collao, luego de la apertura de la cuenta de Joaquín Larribey mediante tiro penal. Vamos a la pausa y ya volvemos con el análisis acá en impactodeportivo.cl.
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0: 5 minutos terminados acá en el Esterroa Rebolledo, válido por la fecha número 18. Abrió la jornada de día domingo acá, Deportes Concepción enfrentando a la Universidad de Concepción. Podríamos decir de que este es el derbi moderno penquista, y qué manera de empezarlo sabiendo de que este partido comenzó con bastante fútbol por parte de ambas escuadras. Movieron la pelota en sus respectivos turnos de ataque, por así decirlo. Jugaron bastante bien en propio terreno, hicieron una buena circulación de balón, pero la Universidad de Concepción, a pesar de que estuvo con mayor tiempo la pelota dominada en su propio terreno, llegando con muchas más incursiones en ataque, el elenco Lila fue uno de los equipos, en este caso, que más daño hizo, por así decirlo. Llegó con mucha más claridad que el elenco de la Universidad de Concepción. Podemos contar dos o tres oportunidades en ataque que tuvo el cuadro de Fernando Díaz, pensando en que la Universidad de Concepción sí incursionó bastante en la zona defensiva de Deportes Concepción, pero no llegaba con bastante claridad hacia los guantes de Nicolás Araya, quien tuvo una que otra intervención de algún balón directo hacia su portería, pero que no tuvo mayores complejidades al momento de atajar. Y ya cuando estábamos llegando casi al final de esta primera mitad, nos encontrábamos con una jugada en donde nos percatábamos de una falta. Joaquín Montesino, quien acusaba bastante dolor justamente cerca de uno de los banderines de córner, y posterior a esa jugada se hace una revisión, en este caso por parte de Gastón Filipe y de Manuel Vergara, quienes son los hombres encargados de dar la asistencia correspondiente en el video assistant referee. Por lo tanto, llamaron a Fernando Béjar a revisar esta jugada. Me quedo con esa sensación de que Yerko Yanedel estaba solamente dando el pase y por mala suerte se encontraba, por así decirlo, con el talón, en este caso, de Joaquín Montesino, ya que en ningún momento el jugador de la Universidad de Concepción baja la cabeza o queda mirando, en este caso, a los pies del volante de Deportes Concepción. Pero Fernando Béjar tomó la iniciativa, en este caso, de cobrar la pena máxima acá en el gramado del Esterroa Rebolledo, y el encargado, en este caso, de ejecutar este tiro de penal fue Joaquín Larribey, quien con pierna derecha, con borde interno a ras de suelo, dejó sin opción a Jorge Brown, que solamente veía que a centímetros de sus guantes pasaba la redonda y se colaba para darnos el primer y único tanto que estamos viviendo acá en el Esterroa Rebolledo. Y aprovecho de contarte, Christopher, de que hay varias personas realizando el mantenimiento correspondiente al terreno de juego, y me tomé esa licencia, como te había contado al principio de esta transmisión. Tomé una fotografía mental, y obviamente del 70% de terreno óptimo en el terreno de juego descendemos a un 60, a un 50. Y a propósito, no solamente hay actividad dentro del terreno de juego, justamente en este tiempo libre hay una carrera de corpóreos, Christopher. Está el corpóreo de deporte FIFA, está el león de Collao, está el tarro de Jurel único, hay un pez naranjo también, y está Teletín, que termina la carrera tirado en la recortada del Esterroa Rebolledo. Obviamente es una actuación bastante emotiva para animar a los más pequeños que el día de hoy entraron de forma gratuita al Esterroa Rebolledo, ya que Deportes Concepción habilitó sus sistemas para que todo niño y niña podría canjear entrada para el encuentro del día de hoy. Y obviamente pensando en que este partido no es solamente el único que se ha jugado en este fin de semana, ya que en este caso la jornada número 18 partió, en este caso, el día viernes con el enfrentamiento de, si no me equivoco, lo tengo que encontrar, obviamente, ya que no tenemos esta información en el papel, pero si no me equivoco, el día viernes la fecha partió. Te quiero entregar esa información, obviamente, pero sí lo que podemos obviamente comentar es que el día de ayer tuvimos también la posibilidad de llevarle la transmisión a Impacto Deportivo, el partido entre Huachipato y en este caso Everton de Viña del Mar. Fue un partido donde ambas escuadras también venían con un presente más o menos similar, y fue un partido que se le dio a gusto al equipo viñamarino. Controló bastante lo que fue la primera mitad. Huachipato no encontró su fútbol en el primer ni en el segundo tiempo, por lo tanto quedamos con las ganas de ver al equipo de Jaime García remontar esa mala racha que ha tenido en el campeonato nacional. No está ganando desde mayo del presente año, pero obviamente tenemos que contar nuevamente el parón de fútbol que tuvimos respecto a los partidos de Copa Chile y de la Copa de la Liga, donde también Huachipato no tuvo una muy grata presentación. El día viernes partió en este caso la fecha número 18 con el triunfo de la Universidad Católica allá en la Precordillera. Fue de triunfo de 2-0 ante Cobresal, que también se está quedando muy por la parte baja en este torneo de Primera División 2026. Como ya comentamos el día de ayer, Huachipato perdió por 4-1 en condición de local allá en el Higueras de Talcahuano ante Everton de Viña del Mar. Y la jornada sabatina la cerró anoche Coquimbo Unido jugando allá en la cuarta región, en el Francisco Sánchez Rumoroso. Fue un empate a 1 ante Deportes La Serena, quien el cuadro papayero estuvo ganando gran parte del segundo tiempo por la cuenta mínima, y el empate llegaba ya casi expirando en el tiempo. La jornada dominical, como veníamos contando, la está abriendo Deportes Concepción, quien de momento le está ganando por la cuenta mínima a la Universidad de Concepción. Y hoy día a la tarde tenemos más partidos a las 3 de la tarde, en este caso en el Teniente de Rancagua. O'Higgins va a tener que recibir a Deportes Limache. A las 5:30, Unión La Calera en el Nicolás Chaguán Nazar tendrá que enfrentar al puntero, a Colo Colo. Y el día de hoy cierra la jornada, en este caso en el estadio Julio Martínez Prádanos, en el partido entre la Universidad de Chile y Palestino. Y la fecha se cierra ya el día de mañana con el encuentro a eso de las 8 de la tarde entre el Audax Italiano y Ñublense allá en el Bicentenario de la Florida. Por lo tanto, la fecha 18, en este caso, podríamos estar hablando de cuáles son los equipos que más van a estar comprometidos con el descenso. Y obviamente es la fecha ideal para que Colo Colo siga sumando puntos. Ya le sacó 12 unidades a la Universidad Católica, está con su partido pendiente obviamente, mientras que la Universidad de Chile también, con los mismos 30 puntos que tiene la Universidad Católica, tiene la posibilidad de pasar al elenco cruzado en la tabla de posiciones, de ganarle a Palestino, quien también, que el día de hoy, si es que llegara a ganar el cuadro árabe, estaría sumando 30 unidades y quedaría con los mismos puntos que tienen las universidades. Y obviamente, volviendo ya a este encuentro, Deportes Concepción, de mantener este resultado, estaría sumando 23 unidades en este torneo nacional, mientras que la Universidad de Concepción se estaría estancando en el caso de que el partido terminara en este instante. Obviamente, con un partido pendiente, está sumando 19 unidades, mismos puntos que tiene el Audax Italiano en la 13ª posición, el cuadro itálico, 14ª para el elenco universitario de Cristian Muñoz, que obviamente el día de hoy está redebutando en esa última intervención por parte del juez central de Fernando Béjar hacia el VAR. Le reclamó de forma bastante aireada el técnico de la Universidad de Concepción. Pudo haberse ganado incluso la cartulina amarilla, el técnico del cuadro forero, y que obviamente da para pensar respecto a cuál es el criterio de los árbitros cuando cobran este tipo de infracciones, cuando los jugadores sobrepasan los alegatos o utilizan malas palabras. Obviamente que eso es, no se puede escuchar con toda la naturalidad que está pasando allá abajo en la cancha, pero sí, obviamente nosotros les podemos contar cómo reaccionan en este caso los protagonistas y cómo en esta precisa jugada se le salieron, por así decirlo, los estríos al técnico de la Universidad de Concepción, Cristian Muñoz. Tuvo su momento de furia,
1: Sí, Cristian Muñoz tiene su estilo, lo conocemos, sabemos que es bastante efusivo. Eso le ha ido también generando alguna que otra polémica, lo que conversábamos al inicio del partido, en la previa, en torno a estas declaraciones que tiene después del triunfo por goleada 4-1 con la Universidad de Concepción frente a Deportes Concepción el año pasado en el campeonato de ascenso, la segunda rueda. que alguno se molesta porque dice, dimos una clase de fútbol, él de esa manera, pero no es no desde el punto de vista de ser agresivo o ir contra los demás, sino que es apasionado para vivir el fútbol. Eso lo hemos visto en su carrera, cuando era técnico de Barnechea, después en la UD Conce, en Palestino también, y ahora en su retorno. Es un partido especial también para él, una jornada que tiene un gusto distinto por el hecho de estar redebutando en la banca del Campanil y en un partido también distinto frente a Deportes Concepción. Desde el punto de vista anímico, para UD Conce, ganar este encuentro puede terminar siendo un antes y un después, un quiebre en la campaña, iniciando la segunda rueda, sabiendo que tuvieron una rueda muy complicada en el primer semestre, con la cantidad de técnicos que pasaron por el equipo, dos técnicos que los contratan y se les fueron por encontrar otras ofertas del fútbol internacional, tener varios interinatos. Estuvo ahora último en Denver Viveros, un jugador que es identificado con la institución, que fue histórico acá en su época de futbolista profesional con el conjunto del Campanil, y que ahora tuvo su oportunidad, no le fue del todo bien, obtuvo resultados más negativos que positivos, y termina ahora llegando la Nona Muñoz. Bueno, desde el punto de vista de lo futbolístico, lo táctico, Marcelo, antes, ha sido un partido bien, bien interesante.
0: Antes de ese resumen, Christopher, quería tomarme la licencia, pero Juan Cruz Real abandona en marzo a la Universidad de Concepción, pero por motivos personales. Ya Leonardo Ramos asume el 26 de marzo, pero obviamente apenas 5 partidos fueron los que en este caso alcanzó a jugar. Renunció en mayo por malos resultados deportivos para regresar a su país en este caso, mientras que Ricardo Viveros, que fue un interino ratificado, tomó el mando a mediados de mayo tras la salida de Ramos, y obviamente fue ratificado para jugar todas esas seguidas de partidos, pero al final los tropiezos hacen de que termine su ciclo en la banca de la Universidad de Concepción, y es por eso que sí, la Leonía Muñoz llega nuevamente al cuadro penquista.
1: Y lo de Leonardo Ramos, o sea, claro, tuvo un rendimiento irregular, pero a él le llega una oferta del fútbol uruguayo.
0: Retorna a casa.
1: Claro, y termina dejando al equipo. Dos situaciones bien particulares. La primera fue, claro, un caso particular, tema familiar, que hace que el primer técnico, se vaya a otro país. Pero claro, denante marcaste, Marcelo, que estuvieron había personal en la cancha, en el césped, eran trabajadores municipales. De hecho, dentro de ellos estaba el propio Eric Tillería, que es el administrador del estadio, pero la verdad no sé qué estaban haciendo. Estaban pisando ahí, mirando, aproximadamente unas 10 personas, pero más allá de eso no hubo mucho. Ya están los equipos en la cancha, señoras y señores, para retomar el fútbol, para volver a vibrar con el deporte rey acá en la primera división. Señoras y señores, ya están jugando el segundo tiempo. Deportes Concepción y la UD Conce, no hay cambios, no hay modificaciones. Seguimos 1-0, lo está ganando el conjunto Lila con gol de Joaquín Larrebey justo en el término del primer tiempo.
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1: Señoras y señores, acá está jugando la Universidad de Concepción en el fondo. Ya tenemos el cronómetro puesto, estamos en menos de un minuto. Este segundo tiempo lo está ganando la UD Conce con gol de penal de Joaquín Larrebey y balón de Jorge Brown. No hay cambios, no hay modificaciones, Marcelo.
0: Sí, de momento no hay modificaciones. Lo que sí es el trabajo precompetitivo tanto de la banca como de la Universidad de Concepción, como en este caso de Deportes Concepción. Y lo está ganando el Conce, Christopher, por la cuenta mínima ante la Universidad de Concepción. 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
1: Aquí está jugando la Universidad de Concepción, balón de Luis Rojas, que se quedó pegado nomás por el sector derecho, toca y pierde la pelota con Mario Sandoval, interrumpe Osvaldo González, y cuidado que viene el Conce, viene Ethan Espinosa, cruzando la mitad de la cancha, mano a mano Ethan Espinosa, quedó mal parado el Campanil, Ethan Espinosa dentro del área, que le pega, engancha la pelota al área, pasó de largo Joaquín Larrebey, se quedó nomás con el balón, lo sacó de cabeza Yerko Yanedel. Hay tiro de esquina para el conjunto del León de Collao. Quedó mal parado el cuadro forero ante la arremetida de Ethan Espinosa, Marcelo.
0: Y este es corner pastelirrojo.cl, el tercero para el Conce y el tercero para este partido, y en este caso el primero de este segundo tiempo, y ya se encuentra arreglando la redondita Jorge Enríquez.
1: Está Jorge Enríquez frente al balón, a ver si cae el centro, el segundo palo, el primero o al medio, el punto penal, el balón, el punto penal, ganaba Fausto Grillo arriba, reclama un tiro de esquina. El central Lira, nada, dijo el juez, simplemente saque de fondo para el conjunto de la Universidad de Concepción, que ya repone Jorge Brown desde el fondo, va saliendo con Osvaldo González. El balón que lo va pidiendo Bastián Ubal, para él va la pelota. Aquí lo tiene Bastián Ubal, buscando con quién voy, a quién toco. El balón es con Osvaldo González, saliendo desde el fondo lo de Conce. El balón ahora de Jorge Espejo, pelota para Mater, Espejo, otra para el futbolista Osvaldo González, el capitán del lado de Conce. Por ahí la tiene Brian Ogas, otra para Bastián Ubal. Ahí están regresando nombres que fueron importantes en el ascenso con la Nona Muñoz y que le está dando la confianza. Ogas, Ubal, Osvaldo González, Luis Rojas, pelota para Jason Fuentealba, otro que era parte importante también del plantel del Campanil del 2025. Harold Salgado también lo fue. Ahí la tiene Harold Salgado, balón para Facundo Mater. Va pinchando desde el fondo de Deportes Concepción, mandándolo arriba nomás Dylan Varas. El jugador ahora Osvaldo González va abriendo la cancha, sector izquierdo, aquí la tiene Harold Salgado, otra para Yerko Yanedel, otro que fue también importante en la campaña 2025. Balón para Salgado, corta nomás Jonathan Rodríguez, sin falta, dijo el juez, reclaman los hinchas del Campanil. La pelota la tiene Jorge Espejo, va ganando aquí, tocando con Ogas, la salida es buena, cuidado, pero es buena la salida, tocando del conjunto del Campanil. Osvaldo González abriendo ahora para Luis Rojas, y viene Luis Rojas, va a venir el varón al área. ¡Ah! Ganó, cuidado, iba queriendo Salgado, pero la cancha le dio mal el bote, se enfurece Harold Salgado porque le quedaba chanchita para pegarle, pero le dio mal el bote al futbolista del lado de Conce. La ganó Montesino, sector derecho, cuidado, Brian Ogas que toca atrás, y la salida del fondo nomás con el portero Jorge Brown. Sigue nomás los de Conce, la salida con Yerko Yanedel. Le quedaba muy buena Harold Salgado, Marcelo, pero la cancha le jugó una mala pasada.
0: Sí, justamente dio un bote extraño en la pelota y le rebotaba lamentablemente en la rodilla del jugador número 25 de la Universidad de Concepción, que obviamente quedó con el molde hecho, Christopher.
1: Bueno, son las condiciones del terreno de juego, hay que adaptarse, está igual la cancha para ambos equipos. Aquí la tiene Ethan Espinosa, que se da vuelta y pasa y va picando por la espalda de Dylan Varas, espera por el centro Joaquín Larribey, viene Espinosa para Larribey, se apoya con el bati, Larribey, balón atrás, ahí está Enríquez, iba para Montesinos, se la quedó finalmente Enríquez, le pega arriba al ex Cobresal el balón al saque de fondo cuando hay un hombre en el piso, Marcelo.
0: Sí, creo que es Joaquín Montesinos quien se encuentra tendido en el gramado del Esterro Arrebolledo, alegaba una falta, en este caso no, miento, es el número 30, ahí está Espinosa, quien reclamaba por un empujón por parte de uno de los jugadores de la Universidad de Concepción. En todo caso era jugada sin balón, estaba muy cerca Fernando Béjar, en este caso no hay falta, obviamente la jugada continúa y la pelota ya sigue rodando en territorio de la Universidad de Concepción.
1: 5 minutos y medio tenemos de partido, estamos con el triunfo momentáneo de Joaquín Larribey, gol de Joaquín Larribey, triunfo del Conce 1-0, aquí la tiene Jorge Enríquez, balón para Montesinos, busca el segundo y la tranquilidad del conjunto Lila, balón por la derecha para Ariel Cáceres, gana Cáceres, llega con todo, lo baja Harold Salgado, corta Yerko Yanedel, la salida de Brian Ogas, balón ahora para Jason Fuentealba, seguimos 1-0, 5, casi 6 minutos de partido, estamos en vivo a través de Impacto Deportivo, Radio Destino, Radio Longuini, Radio Interamericana.
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1: Tiene que buscar el empate rápidamente, el lado de Conce, pero no encuentra tanto los caminos, Marcelo.
0: Sí, de hecho es una Universidad de Concepción que tiene como leves aspectos. Ojo, que ataca Ludesca.
1: Cuidado que viene Salgado, el centro al área, le quedó a Fuente Alba. Le pegó a las manos de Nicolás Araya, le salió muy al centro el lanzamiento, buen acercamiento del campanil, Marcelo.
0: Sí, fue justamente un centro con demasiada precisión al número 10 de la Universidad de Concepción, quien controló bastante bien el balón, adormeció la redonda, le pegó con borde interno, pero el remate se le fue muy centralizado hacia los guantes de Nicolás Araya, quien no tuvo problemas de controlar aquel balón, y fue la primera chance de gol que tuvo la Universidad de Concepción en este segundo tiempo.
1: Le ha costado encontrar el camino para poder remontar este partido, Marcelo.
0: Sí, cuando cae la primera cartulina amarilla en Deportes Concepción, en este caso es Ariel Cáceres quien lo pinta con la cartulina amarilla el juez principal Béjar por falta hacia uno de los jugadores de la Universidad de Concepción.
1: Falta hacia Jason Fuente Alba. Ya repone el fútbol lado de Conce. Está la orden dada de Fernando Béjar. Le va a pegar Fuente Alba. Ollanederes también está levantando sus dos manos. A ver cuál le pega, cuál la manda al área. Están los centrales dentro del área. Está Waterman. Hay varios esperando por encontrar ese empate. Sale Jason Fuente Alba. Le va a pegar Ollanedel. Centro al área. Segundo palo. Nicolás Araya. Salta y se queda con esa pelota. Sin problemas el arquero del Conce, Marcelo.
0: Sí, se colocó bastante bien el 25 de Deportes Concepción. En esa última jugada fue un centro con bastante. Con bastante veneno. Obviamente estaba bajando muy rápido aquella pelota, pero. Quedó un poco complicado el meta y portero, en este caso de Deportes Concepción, acusa bastante dolor, lo más probable es que haya habido algún choque, del que no nos hayamos percatado.
1: ¿Por dónde pasa el camino del campanil para encontrar el empate en este partido bien entretenido y disputado?
0: Lo que te quería mencionar antes de que llegara con holgura la Universidad de Concepción era de que me gusta mucho lo recatado que está haciendo la UDEC en el ataque, no está dando pases al largo, no está buscando el pase largo aéreo, sino que está más bien tocando la cortita y al pie, por así decirlo, es una fórmula bastante efectiva en el fútbol, pero quizás le va a ser un poco más cómodo a Deportes Concepción poder recuperar el balón, ya que sus defensas son bastante habilidosos con la pelota en sus pies.
1: Ahí están jugando lo de Conce, aquí la tiene Jason Fuente Alba, el balón, buscando a Cecilio Waterman, va sacando una Norman Rodríguez, se enoja, se molesta, el mundialista panameño, el balón lo tiene ahora entre sus manos Jorge Espejo, tocando atrás con Bastián Ubal, hay dos pelotas dentro de la cancha, aquí la tiene Ubal, la va pidiendo Yerko Yanedel, 9:25 de partido, está lindo el ambiente, hay mucho público, mucha familia, llegó a este derbi penquista que está siendo de momento triunfo de Deportes Concepción con gol de Joaquín Larribey, cuidado que va el Bati, va Larribey, tupo del área Larribey, aguanta esa pelota contra Osvaldo González Larribey, el rebote de Osvaldo González, hay tiro de esquina, córner, Pasteni rojo para Deportes Concepción.
0: El cuarto córner del partido y el cuarto córner para Deportes Concepción, pasterirrojo.cl.
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1: Viene el centro de Jorge Enríquez, al primer palo la van sacando desde el fondo de cabeza, era Brian Ogas, ahí otra vez cortando mate con todo y viene el lado de Conce, atacan cuatro, defienden dos, la pelota para Waterman y viene Cecilio, pica por la izquierda Fuente Alba y está, Fuente Alba le pega, ahí está dentro del área, se le fue enganchando la carrera, Fuente Alba perdió terreno, lo persiguen entre dos, ahora borde del área, le sacaron la pelota, desperdició un buen contragolpe y hizo Fuente Alba, buscaba el empate el lado de Conce, buscaba la igualdad del campanil, aquí la tiene Brian Ogas, vuelve a comenzar el fútbol el conjunto forero de la Nona Muñoz, balón para Jason, Fuente Alba encara Ariel Cáceres, se ha corrido atrás con Ollanedel, aquí la tiene Ollanedel que engancha para la derecha del centro, sacando de cabeza Dylan Varas, aquí la toma otra vez Jorge Espejo que le pega, rebote. ¿En qué estuvo? ¿En qué estuvo esa pelota? No lo pueden creer, le pegó Jorge Espejo Espejo, fuera del área, el balón que rebota en un hombre del Conce, rendido el Nico Araya, se fue al córner, otro tiro de esquina, Pastene y Rojo, Marcelo.
0: El primero de la Universidad de Concepción en este partido y el quinto tiro de esquina, Pastene y Rojo punto CL, ya se encuentra en el vértice del terreno de juego, Yerko Ollanedel, que es el único pintado en la Universidad de Concepción.
1: Viene Ollanedel, centro, el segundo palo, pelea Waterman, lo agarran a Waterman ahí, lo agarró Fausto Grillo, sacó el tan Espinosa en segunda instancia, está en el piso el panameño Waterman reclamando un penal. Me quedan dudas a mí, Marcelo, quiero ver la repetición.
0: Sí, porque si fueron a revisar la jugada de Joaquín Montesino, yo creo que da para la revisión aquella jugada donde Asilo Waterman lo tenía tomado. No recuerdo muy bien quién fue el jugador de Deportes Concepción que le dio, es perfecto, es Fausto Grillo quien le da como el abrazo de oso, por así decirlo, pero es muy complicado votar a Cecilio Waterman, Christopher.
1: Y todavía está, ahora repone lo de Conce rápidamente, se para Waterman, la toma Jason Fuente Alba, no cobró nada, no se revisó nada, no hay nada, dijo el juez. La pelota la tiene Yerko Yanedel por la izquierda, centro al área, está segundo palo, cuidado que va llegando Jorge Espejo, va a entrar al área el ex Cobreloa al centro, otra vez al tiro de esquina, córner, Pastene Rojo nuevamente para el Campanil.
0: El segundo tiro de esquina para el UDEC en este partido y en este caso el séptimo de este encuentro, cuando ya tenemos 12 para 13 minutos de este segundo tiempo, lo gana Concepción por la cuenta mínima a la Universidad de Concepción, Christopher.
1: Aquí está Jason Fuente Alba mandando instrucciones, señales, levanta las dos manos, los dos brazos arriba al cielo, vamos a ver
0: haciendo
1: si cae
0: genquidad.
1: Al primero, al segundo palo, al punto penal, la pelota viene, el punto penal está, la sacaron de cabeza, Fausto Grillo, aquí la toma Espejo y viene Espejo otra vez, va a venir el centro, la pelota dentro del área, saca nomás Ethan Espinosa, colaborando en defensa, seguimos 1-0 para el Conce, estamos en vivo a través de Impacto Deportivo .cl.
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1: Epa, que la hizo linda, la hizo bonita. Jonathan Rodríguez se sacó a tres del camino. Viene el Conce en la contra. Sigue Rodríguez. Le cobraron tiro de banda. Saque de costado o falta. Cobró falta.
0: En este caso el guardalínea estaba cobrando el lateral, el juez central solamente da instrucciones, pero me parece de que va a ser lateral.
1: Parece que lo agarran ahí al uruguayo Jonathan Rodríguez, que se sacó a tres jugadores en el contragolpe del Conce, pero estaba solo contra el mundo. Simplemente saque de costado, repone Ariel Cáceres, busca la Ribey, sacan desde el fondo, era Osvaldo González, aquí la tiene Mate, el balón para Luis Rojas, ha estado bajito Luis Rojas, el pelo teñido, otro teñido es Jason Fuente Alba, para él va el balón, corta con todos los platinados, se juntan ahí en el medio campo de lado de Conce, pero corta todo nomás Jonathan Rodríguez, ganó ahí la rusticidad de Jonathan Rodríguez, el balón lo va sacando desde el fondo Osvaldo González, aquí la tiene Facundo Mater, balón para Luis Rojas, que ahora se centraliza, retrasa su posición, balón para el sector izquierdo con Jaro Salgado, aquí la tiene Rojas ante Jorge Enrique, pasa Rojas, corta Rodríguez otra vez, lo que ha sacado el hombre de la mitad de la cancha del Conce y pasa Jorge Enrique, falta nada, dice el juez, gana nomás Jaro Salgado, ya correr no de Conce, viene Mater, balón en profundidad, cualquier parte no sirve, corta nomás el jugador Ariel Cáceres. ¿Ahora qué hay? ¿Falta, Marcelo?
0: Sí, fue falta contra Joaquín Montesinos por parte de Bastián Ubal. Fue una jugada balón dividido que obviamente Béjar encuentra de que fue foul por parte del jugador de la Universidad de Concepción y es un tiro libre muy cerca de ahí, de la línea divisora del terreno de juego.
1: ¿Cómo están las bancas?
0: De momento sin movimientos, siguen haciendo el trabajo precompetitivo, no hay demasiadas instrucciones por parte de ambos técnicos, que también están bastante calmados sabiendo de que la Nona Muñoz cerró con un poco de furia en el primer tiempo.
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1: La pelota la tiene ahora en ataque de Deportes Concepción. Le cobraron falta a Jonathan Rodríguez sobre Jason Fuente Albas en trampa. En los últimos minutos del partido tenemos 60-61 ya del global, 16:30 de este segundo tiempo. La salida de Osvaldo González busca el empate. El campanil está ganando el Conce con gol del Bati Larry Bay al final del primer tiempo. Desde los 12 pasos viene Fuente Alba, la pelota es buena para Waterman. Apareció primero el Nico Araya, rapidito, concentrado, metido en el partido. Se quedó con la pelota y la sacó rápido. Aquí va jugando Dylan Varas, subiendo la cancha, ganando metros. Balón para Mario Sandoval, ahora más atrás la tiene Jonathan Rodríguez, sector izquierdo, otra vez para Dylan Varas. 17 cumplidos de este segundo tiempo del complemento. El balón arriba buscando a Ethan Espinosa, va sacando nomás desde el fondo lado de Conce, va peleando Larry Bay, la va bajando para Jorge Enríquez, pero se queda la pelota ahí parada, la va ganando ahora Jorge Espejo. Pelea Sandoval, falta y tarjeta, Marcelo, para Jason Fuente Alba.
0: Sí, anotamos la segunda cartulina amarilla en el elenco de la Universidad de Concepción. Es el número 10, Jason Fuente Alba, quien bajó al jugador de Deportes Concepción, le picó los talones y el juez central Béjar no dudó en amonestar al número 10 platinado de la Universidad de Concepción.
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1: Cuando entra el cuerpo médico de Deportes Concepción para atender a Mario Sandoval, que está aprovechando también de sumar sus minutos.
0: No, parece que es el Juaco Larribey quien va a tener que ser revisado, ya que en esa jugada previa se toma la pierna izquierda. Opa. Según la repetición que nos entregan los servicios digitales de Christopher.
1: ¿No será complicado lo de Larribey? ¿Puede ser algo muscular?
0: Pidieron la camilla. Rápidamente los camilleros a
1: cambio.
0: Sí, el cuerpo médico le hace el movimiento a la banca. Ya se está preparando uno de los jugadores que ya está totalmente vestido. Es el número 7, Fernando Romero, quien se prepara en Deportes Concepción, pero me parece que

0: Ingresar con la número 7, Fernando Romero.
1: Y lo deck también tiene cambios, Christopher.
0: Y se va a aprovechar de hacer otra modificación en el Consel 27, Diego Acosta. Ahí está, marcamos la salida del 15. Joaquín Montesinos para el ingreso
1: del número 7, Fernando Romero.
0: Fernando Romero, lo anotamos acá.
1: Y hay una cartulina amarilla.
0: Hay una amarilla, me parece que es para Waterman. No, ojo, expulsado Joaquín Larrebey. Expulsado Joaquín Larrebey, doble tarjeta amarilla, le sacaron amarilla, me parece, no sé por qué. Después hace un tema con la jineta, le tira la jineta al árbitro, bueno, la deja ahí en el piso y le saca la segunda tarjeta amarilla. No sé qué pasó con la primera. Estábamos consignando el cambio en el Conce.
1: A ver, porque si se quería apurar, por así decirlo, no puedes apurar a un jugador lesionado,
0: pero,
1: Fernando
0: Becker. Claro, y el cambio todavía no se ha hecho, entonces el Conce se queda con 10.
1: Que claro, de hecho, levanta nuevamente el cartel luminoso el cuarto árbitro, pero me parece que era Yerko Yanedel, que era el 15 de la UDEC, que está allá abandonando el terreno de juego por Ian González. Pero es que ya había levantado una vez el letrero luminoso con esos números, pero lo levanta por segunda vez para que saliera el jugador de la Universidad de
0: Concepción. Mismos números.
1: Exactamente, eso también lo encuentro demasiado extraño, la coordinación del cuarto árbitro de Miguel Araos con Fernando Becker, expulsando a un jugador lesionado.
0: Entran
1: ¿qué te parece, Christopher?
0: Entran dos,
1: ahí está de nuevo, mira.
0: Entran los 2-7, salen los 2-15. Entonces, marcamos también en la U de Conce la salida de Yerko Yanedel por el 7, Ian González. Vamos a ver cómo se para ahí la U de Conce, porque Ian González juega mucho más arriba que Yerko Yanedel, que es lateral izquierdo. Y la otra salida es la de Joaquín Arribey, pero finalmente está todavía esperando. Estamos viendo una repetición de lo que ocurre con Joaquín Larrivey.
1: Ya entiendo un poco quizás la primera cartulina amarilla, porque Joaquín Larrivey, cuando estaba llegando al borde del terreno de juego, en este caso, se baja de la camilla para abandonar el terreno de juego rengueando, obviamente.
0: Y ahí cae la primera amarilla.
1: Exactamente, eso no le gustó al árbitro y obviamente Joaquín Larrivey después le saca en cara el tema de que tiene que entregar la jineta de capitán. Pero eso obviamente
0: lo que muestra
1: cuenta
0: Larrivey, que es un trozo de género naranjo, es de la camilla. Entonces él reclama que él se baja por algún problema de la camilla.
1: Perfecto. Y ahí no era la jineta de capitán.
0: No era la jineta. Y ahí le muestra que se baja por un problema con la camilla, le lanza algo de género naranjo y ahí cae la segunda tarjeta amarilla. Entonces el 27 del Conce, Diego Acosta, se quedó en el banco porque no pudo entrar, se quedó con 10 finalmente. Deportes Concepción es una situación insólita, Marcelo.
1: Sí, es muy extraño esto de la presentación respecto a cómo manejó Fernando Béjar esa última jugada. Lo encuentro totalmente descabellado. No puedes augurar a un jugador que está lesionado. Sí le puedes sacar la cartulina amarilla, en este caso, por ralentizar un poco el tema de
0: su salida. Cuidado, que entonces ya se reanudó el fútbol. Se reanudó el fútbol, 22 minutos con 50 de este segundo tiempo. Está caldeado el ánimo. Ahora está en el piso Jorge Enríquez ante reclamos muy fuertes.
1: Sí, justamente fue una salida rápida por parte de la Universidad de Concepción, donde existe en este caso la pierna golpeadora de Osvaldo González, quien en su afán por despejar también pasa a llevar al jugador de Deportes Concepción cuando cae una nueva cartulina amarilla, Christopher.
0: Sí, cae una nueva tarjeta amarilla, ya vamos a consignar para quién es, porque es el tumulto grande, hay reclamos todavía al borde de la cancha, Larrivey todavía está ahí.
1: Sí, le pusieron cartulina amarilla a Osvaldo González en este caso, puedes pasar a llevar al jugador de Deportes
0: Jorge
1: Concepción,
0: Enríquez.
1: Jorge Enríquez, exacto.
0: Pero Larrivey le está reclamando todavía intensamente al cuarto árbitro, lo muestra la imagen digital de la repetición de la transmisión oficial, y lo vemos nosotros también aquí, todavía no se va a la zona del túnel, está reclamando intensamente porque claro, una situación insólita que termina dejando con 10 a Deportes Concepción en este triunfo parcial frente al Audi Conce. Estaba reclamando también Joaquín Montesinos y los jugadores lilas llaman nuevamente al cuerpo médico que vuelva a ingresar a la cancha, Marcelo.
1: Sí, en este caso Jorge Enríquez creo que no le llega el golpe de Osvaldo González, pero sí cae bastante mal el jugador de Deportes Concepción. Se veía que en esa jugada el 4 de la Universidad de Concepción despejaba el balón con pierna derecha en barrida, pero la pierna izquierda no la podía dejar totalmente doblada, por lo tanto, en vez de estirarla con mayor precaución, esa pierna queda en alto, por eso es lo

0: que ve Fernando Béjar para molestar al 4 y capitán de la Universidad de Concepción, cuando también se desarrolló un cambio en el elenco de la Universidad de Concepción. En este caso, aún te quedo de mostrar ese cambio, pero entró Ian González.
1: El cambio de Ian González por Yerko Yanedev, que marcábamos.
0: Pero parece que salió Salgado en realidad. No estoy seguro. Te lo quedo de confirmar en este caso.
1: Efectivamente, está el 15 en cancha.
0: Sí, confirmo el cambio en este caso, en el minuto 67, fue por parte de Harold Salgado, el 25, quien abandonó rengueando el terreno de juego y hizo ingreso con su camiseta número 7, Ian González.
1: Volvemos a marcar entonces al 15, Yerko Yanedel, porque claro, nos parecía raro que estaban sacando un lateral por volante puntero. Claro, fue finalmente puesto por puesto el Ian González por Harold Salgado.
0: En ese caso, Christopher, disculpa, ¿se habrá puesto nervioso el cuarto árbitro por levantar dos veces el letrero luminoso?
1: La verdad, ya no sé nada, no entiendo nada. Se nos enredó el partido.
0: Se armó el zafarrancho, pero en todo caso la pelota sigue rodando en el Esterro Arrebolledo.
1: Así es, tenemos 25, casi 26 de este segundo tiempo. La pelota la tiene Jorge Enrique, mitad de la cancha, tocando la pelota el Conce Balón. Sector derecho cambiado, toda para Ariel Cáceres. Interrumpe Ian González. Vamos a ver cómo toman desde lo anímico lo que acaba de suceder el conjunto Lila, que está con 10 ahora, con el futbolista Romero como la referencia de ataque. Luego de la salida de Joaquín Larribey y su expulsión, la pelota la tiene aquí dentro del área Ethan Espinosa. Se da vuelta, sale del área grande Ethan Espinosa, otra con Romero, balón por la derecha para Cáceres, pincha nomás Ian González, que entró a colaborar en defensa, y ahí otra vez saque de costado para Deportes Concepción.
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1: Aquí está intentando el Conce otra vez buscar el segundo, con uno menos en cancha. La pelota la tiene Norman Rodríguez, el centro al área, ganaba Jorge Enríquez, pero se queda la pelota tranquilita, chanchita, le va cayendo nomás a Jorge Brown. La salida es con Jorge Espejo por el sector derecho. La tiene ahora Brian Ogas. No cambia la estructura, no cambia la forma. La U de Conce aquí la tiene Jason Fuente Alba, sector izquierdo, Yerko Yanedel. El balón hacia adelante para Ian González, uno de los refuerzos del Campanil para este segundo semestre. La pelota la va metiendo para Fuente Alba. Llega primero Norman Rodríguez y hay tiro de esquina, córner, pasteni rojo para el Campanil.
0: Es el tercer tiro de esquina de la UDEC en este partido, y en este caso es el séptimo del encuentro, cuando ya se acerca en este caso. Ah, ya se jugó rápidamente.
1: Ya se jugó y la tiene Fuente Alba. Fuente Alba dentro del área, ahora fuera de ella. La pide por la izquierda Yanedel. Viene para Ian González. Va ganando Mario Sandoval en la cobertura dentro del área. Mandándolo arriba para Jorge Enríquez. Ante la presión de Bastián Ubal, gana Enríquez. La manda arriba. Balón para Ethan Espinosa. Se frena la cancha. Se frena el balón. Va ganando Ethan y pasó nomás Ethan. Ethan corta del fondo el futbolista Jorge Espejo, que terminó haciendo la cobertura por la izquierda ante lo mal parado que quedó el Campanil en el contragolpe. Balón de Jason Fuente Alba, lo toca atrás Jorge Enríquez.
0: Sí, una jugada sin pelota, Christopher, y cartulina amarilla nuevamente en este caso para el jugador número 20 de Deportes Concepción, Jorge Enríquez.
1: Nos llenamos de tarjetas, ya tenemos 3 más la de Jorge Enríquez, 4 más la 2 de Joaquín Larribey, 6 cartulinas amarillas en este partido, en este derbi penquista que está caliente. Estamos ahí 1-0 solamente, 73 minutos, 28 y medio en el complemento. La pelota la tiene por el sector izquierdo Ian González, va ganando nomás Ariel Cáceres, se junta con Jorge Enrique. Opa, falta fuerte, nada, dijo el juez, a seguir nomás. Se puso de pie rápidamente Romero. La pelota la tiene ahora Yerko Yanedel con Brian Ogas. Ahora Ariel Cáceres, saca Cáceres de pierna izquierda, gana Fuente Alba, la toca con Ogas, interrumpe nomás la U de Conce, sigue Ian González. Ian González, a ver con quién se junta, con Yanedel, va a venir al centro, al área, segundo palo, buscando por allá Jorge Espejo. Llega Espejo, va pasando Espejo, corta Dylan Varas, hay tiro libre. Falta cobró el juez Fernando Béjar, falta de jóvenes futbolista Dylan Varas de Deportes Concepción sobre Jorge Espejo, y habrá Tiro libre peligroso para el campanil, Marcelo.
0: Sí, es un tiro libre bastante cerca del tiro de esquina, una especie de córner corto. Cuando tenemos nuevo cambio en Deportes Concepción, abandona con la camiseta número 3 Jorge Enríquez, el recién amonestado, y hace ingreso con la camiseta número 23 Cristian Riquelme.
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1: Seguramente Riquelme, bueno, que él es lateral izquierdo nominalmente, va a aumentar la línea a una línea de 5 en defensa. Y viene el centro, cabezazo. Estuvo notable Nicolás Araya. Cuando llegaba, me parece que era Luis Rojas a cabecear esa pelota en el primer palo. Fantástico el Nico Araya para salvar al Conce. Viene el centro otra vez Waterman. Y se pierde ese balón por el fondo. Estuvo muy, muy cerca de igualar las acciones el campanil, Marcelo.
0: Sí, fue muy buena esa jugada de tiro de esquina en este, o sea, de tiro de esquina, de especie de córner corto, por así decirlo. Fue un centro con bastante precisión hacia la cabeza de Luis Rojas, quien empalmó bastante bien la cabeza con no miento, era el jugador número 6, era Bastián Ubal, quien remataba con un buen frentazo hacia la portería de Nicolás Araya, quien contuvo bastante bien con sus guantes para evitar el empate, Christopher.
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1: La pelota ahora la va peleando en el fondo la U de Conce. Estuvo notable Nicolás Araya en esa última jugada para salvar la portería, la retaguardia del León de Collao. Tenemos 31 minutos y medio más todo lo que se tenga que añadir con todo lo que sucedió en la expulsión de Joaquín Larribey. Cuidado que viene el Conce, ya voy contigo Marcelo, viene Romero, aquí la tiene Ethan Espinosa, borde del área, balón por la izquierda buscando ahora Mario Sandoval, cuidado que enganche, si le pega puede ser gol, le pegaba y la pelota finalmente, y eso fue el Tealba, obliga a retroceder a Sandoval, aquí la tiene Fausto Grillo, Mario Sandoval, mitad de la cancha, pelea Waterman, persiste Jason Fuentealba, el balón ahora a Espinosa, finalmente la recupera nomás el campanil Marcelo.
0: Se prepara Mesías y Parra en la Universidad de Concepción.
1: Ya vamos a ver a quienes reemplazan, dos cambios nuevos en el campanil, en el cuadro forero de Cristian Lanona Muñoz, que tiene que buscar el empate. La pelota la va jugando ahora en el fondo el cuadro de la Universidad de Concepción. Balón de Bastián Ubal, que tuvo una clara recién muy clara, que terminó sacando el Nico Araya. Balón ahora con Brian Ogas. La pelota viene filtrada buscando a Jason Fuentealba, que cabeceaba. Ahí va buscando a Cecilio Waterman, muy desasistido. Termina quedándose con el balón el Nico Araya. Cuando tenemos 32 minutos y medio, estamos en vivo a través de Radio Nonguén, Radio Interamericana, Radio Destino y Radio Impacto Deportivo.cl.
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1: La tiene en el fondo Deportes Concepción, que está jugando con la ventaja a favor, pero con un hombre menos dentro de la cancha por la expulsión del Bati Larribey, que marcó el gol desde los 12 pasos en los últimos minutos del primer tiempo. El Nico Araya, que sacó mal y la pelota se quedó en el saque de costado. Cuidado que viene el Audec, Nicolás Araya. Uf. Que se queda con la pelota, se lleva puesto a Fausto Grillo, pero no hay falta, no hay nada, no hay lesión. Se termina quedando nomás el portero con la pelota. Aquí la salida es de Dylan Varas, sector izquierdo. Balón buscando arriba a Romero, Fernando Romero, que entró en el segundo tiempo. Y ahora la tiene en la mitad de la cancha Jason Fuentealba, va peleando Jonathan Rodríguez, gana Jonathan Rodríguez en el sector más peligroso de la cancha con más barro. Ahora la tiene Jason Fuentealba, va ganando nomás el saque de costado lado de Conce. Se viene Marcelo, dos modificaciones en el campanil.
0: Sí, porque abandona con la camiseta número 8 Facundo Mater, ingresa con la camiseta número 19 Christopher Mesías, y Fuentealba con la camiseta número 10 abandona el terreno de juego y hace ingreso con la número 14, Pablo Parra.
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0: Cuando cae una nueva cartulina amarilla, eso sí, esta vez en la Universidad de Concepción, si no me equivoco, es el recién ingresado Christopher Mesías, quien fue amonestado con cartulina amarilla. Te quedo de confirmar esa información, Christopher, ya que estaba bastante alejada de mi visión. Te lo confirmo, es el 19 quien también obtiene tarjeta amarilla en el elenco de la Universidad de Concepción. Pero
1: acaba de entrar la primera del partido y se queda con tarjeta amarilla. Christopher Mesías, el ex Cobresal, pero cambio puesto por puesto en todas las modificaciones de Granada Muñoz, Marcelo.
0: Sí, obviamente se está resguardando en este caso, no le está funcionando quizás el esquema de momento, pero obviamente que la zona defensiva es donde le ha estado dando bastante garantías al redebut de Granada Muñoz.
1: La pelota la tiene ahora Mario Sandoval, balón buscando por el sector izquierdo de Ilan Varas, imposible de llegar a ese balón, mal filtrado el pase del talentoso volante del conjunto León de Collado. Tenemos 35, recta ya final de este complemento, más todo lo que se añada, pues todo lo que sucedió en esa expulsión.
0: Los 7 minutos mínimo, Christopher, yo creo.
1: Cuidado que se equivoca la UDEC, que la salida viene Sandoval, le cae a Romero, pero no hay precisión, no ha caído el segundo, no cae la tranquilidad, la calma para el conjunto de Fernando el Nano Díaz, que está entregando instrucciones al borde de la cancha. La pelota la va tomando ahora Pablo Parra, recién ingresado con la camiseta número 14. Pablo Parra, sector derecho ahora con Jorge Espejo, sigue Espejo avanzando, sumando metros, ahí va Jorge Espejo, la pelota ahora la tiene González, el centro al área, cuidado, Nico Araya que saca de cabeza, pelota de Guatemala.
0: Un rebote. Tiene que haber bote a suelo porque justamente le llegaba la pelota al árbitro, pero en este caso la pelota estaba en dominio de la Universidad de Concepción. Qué raro.
1: Porque es que despejó, me parece, un jugador del Ponce cuando rebota en el portero Fernando Béjar.
0: Quizás el rebote en el jugador de Deportes Concepción lo toma como posesión en ese sentido, porque no encuentro otra forma en que le haya entregado el bote al arquero de Deportes Concepción.
1: Y pasó el peligro, y la salida es del Nico Araya arriba, ahora le va cayendo el balón a Jorge Brown, la salida es a ras de suelo del campanil, la tiene Bastián Ubal. Pelota de Fernando Bravo, Marcelo.
0: Christopher, tenemos público oficialmente controlado. Fueron 11.014 espectadores que el día de hoy se acercaron a ver el derbi moderno penquista.
1: Gran, gran marco de público acá en el Coloso Penquista. Nos señoras y cortos. Señores, nos quedamos cortos con nuestro anticipo en la previa. Mucho hincha de Deportes Concepción, seguramente unos 10.000 o más de Deportes Concepción. Los restantes hinchas foreros de la Universidad de Concepción. La pelota la tiene ahora entre sus manos Riquelme, que se unió ahí a la línea defensiva, aumentar nomás la cantidad de hombres en ese sector a defender la ventaja. La tiene Deportes Concepción en la salida, mitad de la cancha, buscando, pegando esa pelota, la termina recuperando el futbolista Pablo Parra. Balón ahora para Ian González, busca la UDE Conce, más atrás va cayendo para Jorge Espejo, le pincha nomás desde atrás Ethan Espinosa, muy peleador, muy luchador Ethan Espinosa, la gana, gana esa pelota, aguanta ese balón, le va pinchando ahora Jorge Espejo, la pelota más atrás ahora la tiene Osvaldo González, se hace dueño, amo y señor del balón, la U de Ponce, sin embargo, no conecta en profundidad, no logra dejar a Waterman en una posición para definir para el panameño, que es letal. Señoras y señores, aquí está jugando Ian González, va quitando nomás el futbolista Jonathan Rodríguez, viene Ponce, aquí la tiene Ethan Espinosa, balón para Rodríguez, más atrás, ahora con Riquelme, pelea el campanil y lucha y gana. Aquí la tiene Brian Ogasa, el balón va cayendo ahora para Paro, Pablo Parra, viene Parra, sector izquierdo, Pablo Parra, pierna derecha, va juntándose con Luis Rojas, se le queda corta Luis Rojas, la salida ahora de Esconce, pelota arriba de Norman Rodríguez, con todo saca el uruguayo, el central, el acompañante de Fausto Grillo, ha estado bien la dupla defensiva del Conce, que ha puesto el Nano Díaz y que repite de la formación respecto del triunfo por 3-0 frente a la Católica en esta misma cancha. Aquí la tiene ahora Osvaldo González, sector derecho, tocando con Jorge Espejo, el balón al área, al centro, rebotado, termina sacando Fausto Grillo de cabeza, balón que va cayendo a los pies de Osvaldo González, suma metros Osvaldo González, la tiene ahora el futbolista Jorge Espejo, Ian González, aquí viene Pablo Parra, el centro al área, Waterman que la aguanta, ganó Norman Rodríguez, señoras y señores, como en toda la tarde, Marcelo.
0: Sí, la aguantó bastante bien la marca Cecilio Waterman, en este caso, quien pone toda su humanidad para proteger el balón, pero fue mucho más vivaz en esa jugada, el defensa central de Deportes Concepción, quien ganó ese pequeño duelo con el panameño, el panameño, mejor dicho, y mundialista que tenemos en la Universidad de Concepción.
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1: Cuidado que viene Ian González. ¡Uy! ¡Notable! ¡Notable otra vez! Nicolás Araya que se queda en el piso. La pelota, el segundo palo, entró solo Ian González, Marcelo.
0: Sí, justamente fue una jugada de demasiado peligro, fue un centro pasado para que llegara Ian González, le pusiera la pierna de esa redonda que quedó, por así decirlo, flotando en los guantes de Nicolás Araya, quien salió un poco lastimado en esa última jugada. La pelota al parecer no cruzó la línea, en este caso de los tres postes que está defendiendo el número 25 de Deportes Concepción.
1: Y no entró por poquito, ¿ah? Porque llegó con los justos Nicolás Araya a quedarse con esa pelota después de la entrada de Ian González. Lo de Luis Rojas fue muy bueno, el centro, el segundo palo, dejó solo a Ian González, se salvó nomás el Conce. Tenemos 41 minutos de partido, sigue presionando, buscando el UDEC en 86 minutos, señoras y señores, se nos va el derbi, se nos termina este choque penquista, acá en Collao lo está ganando Deportes Concepción por 1-0, con gol de penal de Joaquín Larribey en el cierre del primer tiempo. 1-0, y después se fue expulsado el Bati, el goleador argentino, ahora también chileno. La pelota la tiene por el sector izquierdo Ethan Espinosa, que sigue luchando, sigue peleando, sigue buscando para el Conce, para el León de Collao. Gana finalmente en el fondo Brian Ogás, y la salida es con Ian González. Epa, pasó lindo a través de un caño Ian González, pero corto nomás Jonathan Rodríguez, lo secunda Sandoval. Aquí la tiene Jonathan Rodríguez, el balonazo que rebota en un hombre del lado de Conce, se enoja el hincha del Conce, se prepara un cambio, Marcelo, ya lo cantamos, viene Pablo Parra, aquí está Jason Fuente, perdón, era Luis Rojas, que resbala en la cancha, pasa de largo esa pelota y la va tomando el Nico Araya, la manda arriba el portero del Conce, se prepara el número 11 en la Universidad de Concepción.
0: Y en el Conce se prepara Matías Cavalieri con la 24.
1: Se vienen dos modificaciones, una en cada equipo, ya se terminan las ventanas, se terminan los cambios, es la última oportunidad, balón para Pablo Parra, la tiene aquí el ex hombre de Colo Colo y de la U, balón para Osvaldo González, adelantando metros, el central, el capitán de la UDE Conce, jineta en el brazo izquierdo, la tiene ahora Brian Ogás, avanzando metros, la tiene Pablo Parra, toca nomás con el sector izquierdo para Yerko Yanedel, el centro, ¡cuidado! Y se metía Luis Rojas, que no alcanza esa pelota, la saca nomás Norman Rodríguez. Ahora la salida va a ser en largo específicamente a través de los pies de Ariel Cáceres. Gana en el fondo Bastián Ubal, se la queda Osvaldo González. Sigue el campanil buscando el empate, buscando la igualdad, 1-0 lo gana el Conce con gol del Bati Larribey. Pelota para Pablo Parra, sector izquierdo, va a venir el centro de zurda, está sacando nomás Dylan Varas, el balón le va cayendo por el segundo palo, ahora Jorge Espejo ante la marca de Riquelme, cuidado, y viene el tiro, le pegaba Brian Ogás, se fue desviada esa pelota y ahora Marcelo cantamos los cambios.
0: Sí, porque abandona con la camiseta número 16, en este caso el jugador Brian Ogás ingresa con la camiseta número 11, Antonio Díaz.
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0: Christopher, y en el cambio de Deportes Concepción se quiso pausar, ya que también se sumó otro nombre más. En este caso era Cavalieri, el que ya estaba casi listo para ingresar, y también se suma Fernando Martínez.
1: Ya se va a hacer ese cambio, entonces van a ser los últimos dos cambios en la última ventana del cuadro de Fernando el Nano Díaz. Tenemos 89 minutos ya, 44 del complemento, señoras y señores. Ahora sí los cantamos, Marcelo.
0: Sí, porque abandona con la número 30 el jugador Eitan Espinosa, ingresa con la número 24 Matías Cavalieri. Y el segundo cambio es el número 16. Mario Sandoval abandona el terreno de juego y hace ingreso con la camiseta número 8, Fernando Martínez.
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1: Las últimas modificaciones ya están hechas, están todas las cartas sobre la mesa. Está ganando el Conce 1-0 con gol de la Ribey de penal en los últimos minutos del primer tiempo. La pelota la tiene ahora, cuidado, Waterman, el área, lluvia adentro, esa pelota parecía que se colaba en el palo de la mano izquierda del Nico Araya. Señoras y señores, se salvó nomás el Conce, lo tuvo Waterman dentro del área, no lo puede creer cuando tenemos 8 minutos de tiempo agregado, Marcelo.
0: Sí, justamente eso.
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1: Son las 14 horas, 28 minutos.
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1: Son las 15 horas, 57 minutos.
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2: Son las 16 horas, 56 minutos.
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1: Son las 17 horas, 59 minutos.
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1: Son las 18 horas, 57 minutos.
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1: Son las 19 horas, 28 minutos.
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